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0: Pues buenos días, una vez más estamos en Pongamos que hablo de una nueva entrevista en este programa. Ya estamos casi finalizando la tercera temporada, con vocación de continuar, por supuesto, en septiembre con una cuarta. Pero bueno, luego desvelo cuál es el último programa de esta temporada y a quién vamos a entrevistar. Hoy tengo el placer, el honor, de tener enfrente de mí, que no he enfrentado, a un amigo, a una gran persona, un gran padre, maravilloso esposo, sino que me diga lo contrario aquí su mujer que está a mi lado y que fue entrevistada en este programa también, un hombre de la farándula, actor, cantante, director de escena, pero sobre todo, como digo, un gran amigo, una gran persona. Mi familia le tiene en gran estima y él lo sabe, porque junto con él, pues mi hija pequeña vivió un sueño, que fue actuar en una obra de teatro musical. Muy importante para nosotros. En una semana difícil voy a entrevistar a un amigo, una semana difícil para mí. Hace 3 años que nos dejó Mercedes, la compañera de Radio Utopía y mi compañera de vida. Y precisamente por eso tenía que entrevistar a un amigo, para no sentirme nostálgico, sino sentirme agradecido. Tenemos a Juan Miguel Rosado, flamante nuevo presidente del Centro Cultural Blas de Otero, presidente de hace tiempo o copresidente de la Asociación Teatro Musical de Sanse, miembro de la Coral de Sanse desde tiempos inmemoriales, un activista cultural que se mete en todos los charcos, habidos y por haber, por su ciudad, por su gente, por su familia y por su corazón. Juanmi, bienvenido.
1: Bien hallado, como se suele decir. Muchas gracias por invitarme a vuestra tertulia.
0: Hombre, te lo debía, porque siempre presumía Rosa de que, Rosa Osado, que la tenemos aquí también, de que tenía ese obsequio que os damos a los entrevistados y entrevistadas, que es una taza con el logotipo del programa, y Rosa presumía de tener su taza. Y Juanmi lloraba por las esquinas porque no tenía su taza, ya tiene su taza.
1: Claro, es que era un agravio comparativo.
0: Es que había que entrevistar primero a la gran mamá. Ya sabes que yo soy una más, y las grandes totalmente mujeres que hay en esta ciudad hay que ponerlas en valor. Y Rosa totalmente, es una gran mujer.
1: Totalmente de acuerdo.
0: Hablando de Rosa, de la familia. Tú eres padre de 2 pedazos de actores y cantantes,
1: sí,
0: de Cintia y Dani, y como he dicho ya, pues marido de Rosa, que no al revés, tú eres marido de Rosa. Rosa te aguanta, que es otra cosa. ¿Qué tiene la familia Rosado, Osado, para que sea tan especial para la música, para la actuación, para que lo viváis como lo vivís? ¿Qué tiene de especial esa familia, esta familia?
1: Pues yo entiendo que debe ser una genética muy musical, muy artística, muy cultural. La verdad es que no te lo pones como meta, porque hemos hablado, Rosy y yo, más de una vez, de cómo es posible que nuestros hijos tengan el talento que tienen. Pero claro, es que también han visto y han escuchado mucho de la cultura. Como bien has dicho, yo llevo en la Coral de San Sebastián de los Reyes 33 años, voy a hacer en noviembre, fui de los fundadores. Éramos como 12, un grupito de 12 personas, y claro, pues ellos fueron mamando todos esos conciertos que hacíamos aquí en Sanse, en Alcobendas, en Madrid, en cualquier parte de España. Se venía Rosy con los niños, cargado con ellos, y ellos estaban allí escuchando. Claro, se ponían también pesados, como puede ocurrir, es lógico y natural que los niños se cansan, pero han tenido una educación musical muy, muy completa. Empezaron en la Escuela Municipal de Música. Cintia, por ejemplo, empezó a tocar el piano con 4 años y estuvo hasta los 15 en la Escuela Municipal de Música, sin tener ninguna titulación a nivel conservatorio, porque no hubo oportunidad. El director de la escuela en ese momento, que era Antonio Águila, quiso meterla en el conservatorio, pero era mucho lío. Había que ir a Madrid, él quería hacer el conservatorio, que la escuela fuera también como una delegación del conservatorio. Pero bueno, ella fue madurando poco a poco con el tema del piano. Y Rosy y yo sabíamos que cantaba, pero no la oíamos cantar. Y hasta los 14 años, de repente un día en el coche, hizo una voz magistral, maravillosa, y paré hasta el coche, porque no lo podíamos creer. Y bueno, pues es, tú lo sabes que es una crack. Y Dani, pues tenías que verle, no andaba, y ya estaba dirigiendo la tele. Le poníamos a la película de fantasía 2000, que le chiflaba, se sentaba en el suelo, se ponía delante de la tele y empezaba a mover los brazos con pompa y circunstancia. Chan, chan, chan, chan, chan. Y el tío es que lo flipaba, o sea, flipaba. De hecho, cuando tenía 6 años, celebramos el 10º aniversario de la coral y se cantó en el TAM, en el Adolfo Marsillac, el Oh Happy Day, él solo con la coral, él haciendo de solista y nosotros...
0: Y la coral acompañándole.
1: Acompañando. Eso está grabado, está...
0: Dani fue profe de mi hija en teatro musical en el cole.
1: Claro.
0: Y bueno, yo le tengo mucho cariño a toda la familia, a los cuatro, pero a Dani siempre le recuerdo ahí animando a Irene y al resto de sus compañeras y compañeros a que disfrutaran, a que aprendieran cultura disfrutando. Más que con una estricta norma, sino más con que fuera un juego más y claro, que disfrutaran como niñas que eran.
1: Claro, es que yo creo que el trabajo en equipo es fundamental para los niños. Porque no es... aplacas cualquier tipo de divismo. O por lo menos hay que intentarlo así, porque hay dentro de un grupo que es totalmente heterogéneo, cada uno es de su padre y de su madre, hay gente que destaca en el baile, hay gente que destaca... Estoy hablando de teatro musical, que tiene las tres patas, la danza, el canto
0: y la actuación.
1: Y la interpretación. Pero es que hay gente que vale para todo, hay gente que no vale para nada, pero están... Y trabajar en grupo, eso enriquece muchísimo y sobre todo te marca unas pautas que tienes que escuchar, tienes que dejar que los demás hagan. No vale criticar por criticar. O sea, nosotros intentamos, que sabes que damos cursos también,
0: sí.
1: Intentamos que nadie critique a nadie, porque si alguien te critica tiene que ser alguno de los profesores o alguien que sepa. Y con el fin de mejorar, no de hundir.
0: Precisamente decís, hacéis cursos. Teatro Musical, la Asociación Teatro Musical, si no estoy equivocado, la copresidís Rosa y tú.
1: Sí, yo soy el presidente, Rosy es la secretaria y tesorera.
0: Con lo que tiene más poder que tú.
1: Claro, hombre.
0: Como siempre.
1: Como siempre. Y empezamos en 2009, o sea, uh-huh. Se constituyó en 2009, o sea, que en el 29 hacemos 20 años.
0: Uh-huh. Que no es moco de pavo. Y habéis hecho talleres en los colegios, hacéis cursos. Bueno, cuéntanos un poco todas las actividades que hace Teatro Musical, que son muchas, y las que seguís haciendo.
1: Sí, bueno, nosotros tenemos muchísima colaboración con Abelardo Otero, independientemente de la situación actual. Antes de ser yo presidente de Abelardo Otero, ya teníamos muchísimas intervenciones y
0: es que la Blas siempre ha sido un refugio de la cultura en Sanse,
1: claro.
0: Eso es innegable.
1: Entonces establecimos, gracias a la Asociación de Teatro Musical, establecimos en el Blas de Otero cursos de teatro musical para niños de 6 a 10 años y de 10 a 14 años. A partir de los 15 a 16 pasan al ámbito de adulto, que damos los cursos en la UPE, en el Pablo Iglesias de Sanse. Y ahí ya se dan las tres disciplinas. Entonces, ahora mismo, no creo que cambiemos de horario, los lunes estamos dando interpretación para musical y los martes estamos dando canto y estamos dando danza. Canto que, curiosamente, lo imparte Daniel Rosado.
0: Curiosamente.
1: Curiosamente. Y es un crack el tío. No teníamos conocimiento de esa faceta, porque siempre ha sido... reticente al tema de la enseñanza. No, yo no quiero.
0: Sí, pero con los chavales, como contaba yo antes, muy bien, con las chavalas y los chavales, muy bien.
1: Sí, sí, sí, pero él mismo se excluía, ¿no? Y decía, no, yo no quiero dar clase, ¿qué tal? Y ahora mismo tenemos un grupo muy bueno.
0: Cantera del grupo que tenéis, con el que actuáis, porque de ahí habéis sacado, de lo que es la asociación, de los cursos, habéis ido sacando gente para...
1: Claro, es que paralelamente a la asociación...
0: Vamos, la fábrica de teatro musical, que dirían claro, los del fútbol.
1: Tenemos, en paralelo, tenemos una compañía que se llama Broadway Terapia. Y de ahí es donde partió el cuento de mi abuelo, el diario mágico y el actual Quentin, que llevamos ya 8 años... de 8 temporadas en el Blas de Otero, llenando siempre que lo hacemos.
0: Bueno, cuéntanos que dentro de poco actuáis con Quentin, ¿no?
1: No, el Quentin, actuamos en mayo como colofón del curso 25-26 y a partir de octubre, mejor, yo creo que sí, que es más fácil, pues seguiremos con nuestro Quentin.
0: ¿Y qué es las actuaciones próximas que tenéis, cuáles son?
1: ¿El hablar de Otero?
0: Sí.
1: Bueno, eso habría que hablarlo con Carmen, porque ahora mismo, o sea, estamos desgastando ya junio, julio y agosto no hacemos nada, septiembre no nos retomamos y a partir de octubre, bueno, tú sabes que aparte de ser el presidente del Blardo Otero, también soy el técnico de sonido del
0: café. Multiusos, ¿qué dirían?
1: Multiusos, multitasking. Y bueno, me dijo Carmen que ya tenía programaciones hasta enero.
0: Del año próximo.
1: Entonces miedo me da, porque claro, son todo viernes, sábado e incluso domingo, que normalmente es cuando hacemos el Quentin.
0: Hablaremos luego más en profundidad de la Blas, porque como digo, es un refugio de cultura, uh-huh. En Sansi siempre lo ha sido, pero también has comentado, estás en la coral, y estás desde el comienzo en la coral.
1: Desde el comienzo.
0: Rosa también está en la coral.
1: Sí.
0: ¿Qué es para vosotros la coral, o qué es para ti la coral?
1: Pues hombre, ahora mismo podría decir que es un geriátrico.
0: ¿Porque sois todos muy mayores o qué?
1: Somos muy mayores.
0: Salvo Rosa.
1: Sí, Rosy es de las
0: más jovenzuelas.
1: De las jóvenes, de las más jóvenes. Yo fui de los más jóvenes cuando entré, claro, tenía 32 años.
0: Pero no hay renovación, no ha entrado gente joven. No.
1: Entra gente joven, lo que pasa es que no sé, a lo mejor las expectativas son otras, las que traen, ¿no? Entonces, el tema de mover la coral es complicado. Es complicado porque he hecho la broma de que es un geriátrico, pero efectivamente cada vez que vas avanzando en edad va costando más el memorizar, el crear, el estar atento. Y entonces, claro, ¿qué ocurre? Que eso es la pescadilla que se muerde la cola. Si el director no ve que intenta tirar de la coral y del grupo y no puede, pues entonces empieza a hacer temas más sencillos. Los temas más sencillos lo que hacen es que te aburren, y entonces hay gente que entra y se va. Mira, hace poco, el día, ¿qué día fue, Rosy? No me acuerdo, que hicimos el concierto con la coral, el 25 de mayo, hicimos un de hit clásicos, que éramos, llegamos a ser 150 cantantes en el escenario, en el TAM, con una orquesta, bueno, una mini orquesta y
0: me, bueno, consta que de un nivelazo absoluto la actuación.
1: Sí,
0: ¿eh?
1: Sí, no, impresionante. Entonces ahí ves que cuando hay algo muy interesante llenas el TAM, pero si te circunscribes a lo que tenemos aprendido de todos estos años y haces un concierto de lo más normal, pues bueno,
0: cuesta más.
1: Claro, el coro además tiene un hándicap que es que para que suene bien un coro, si lo haces en un sitio como el TAM, que fue auditorio, porque ahora ya no es auditorio, no tiene concha acústica, no está preparado para cantar a pelo, ¿no? O sea, sobre todo a capela, ¿no? El decir sin instrumentación, pues es complicado cantar allí. Tienes que amplificar muy bien, tienes que trabajar muy bien el sonido. Entonces, ¿dónde vas a cantar? Que te sea mucho más fácil, sencillo, y no pagues a una iglesia. Entonces, claro, la iglesia te conlleva...
0: Te circunscribe a un determinado tipo de música.
1: Que no quiere decir que sea todo sacro, sacro, sacro, que es precioso el sacro, pero, bueno, pues si haces gospel, pues haces gospel, pero si te pones a hacer temas de AC/DC, pues probablemente...
0: Va a ser que no.
1: Te digan, no sé, lo veo un poco raro, ¿no?
0: Bueno, León 14, que ha estado por aquí, a lo mejor sí le gusta, nunca se sabe. ¿Eh?
1: Sí, no, yo estoy seguro que sí, y además lo se entiende. O sea que...
0: Bueno, vamos a hacer una pequeña pausa musical, nunca mejor dicho.
1: Vale.
0: Juan me ha elegido varias canciones. No sé cuál es la primera, Cavi, porque las he organizado, pero luego se me ha olvidado. Ya, ¿no ves los problemas de memoria? Es que me hago mayor.
2: Claro. Greatest Love of All,
0: de Whitney Houston. Pues luego me contarás por qué elegiste la canción, ¿eh?
1: Vale.
0: Vamos con ella.

0: Bueno, Juanmi, pedazo de voz.
1: Madre mía, qué pena, tío.
0: Qué pena que acabara como acabó, sí. Pero cuéntanos por qué has elegido esta canción de Whitney Houston, porque tiene fantásticas canciones, ¿eh?
1: Sí, pero esta canción, entendiendo lo que dice, es maravilloso. O sea, te está diciendo que el mayor amor del mundo eres tú mismo, ¿no? Entonces, eso lo tienes que transmitir. Si tú eres una buena persona,

0: uno puede hablar de sí mismo, pero con el entorno que tienes también supongo que se te caerá la baba como padre y se te caerá la baba como marido.
1: Sí, pues fíjate, estoy muy contento porque además entiendo que Rosy va a corroborar lo que voy a decir. Nosotros nunca hemos pensado que nuestros hijos se hagan famosos. O sea, de hecho hemos tenido oportunidades cuando eran niños pequeños de darles visibilidad en televisión y tal, y no lo hemos hecho nunca. Siempre hemos dicho que tenían que, si ellos quieren dedicarse a esto, que lo elijan ellos. Entonces, ahora mismo están sufriendo lo que sufren todos los actores, todos los artistas, ¿no? Que es esos altibajos que hay en el trabajo de teatro, de música,
0: Porque hasta hace pocas fechas estaban trabajando en el musical de Malinche, por ejemplo.
1: Malinche, claro, pero eso se acaba y de repente te ves en la calle. Uh-huh. Y vas a casting, porque se presentan a todos los castings, y sí, muy bonito, muy tal, muy
0: pero bonito, no te cogen.
1: Pero no te cogen. Y en ese momento no te cogen pues porque estás delgado.
0: O porque estás gordo, cualquiera de las cosas.
1: O porque estás gordo. Y otras veces lo decía un amigo nuestro que es actor, y decía, a mí no me han cogido por guapo y no me han cogido por feo. Uh-huh. Entonces, claro, ¿qué criterio tiene la gente para hacer eso? Bueno, pues ellos los tendrán.
0: La gente de casting tendrá sus criterios, que son los que hay que cumplir.
1: No sé.
0: Cintia estuvo también en el musical Hoy No Me Puedo Levantar, ¿no? Si recuerdo bien, ¿no?
1: No, estuvieron en un...
0: Un tributo a Mecano.
1: Un tributo a Mecano, sí, han llegado a estar los dos. Uh-huh. Sí, lo que pasa es que ella empezó desde... Pues yo creo que fue de las pioneras en hacer ese musical, que estaba avalado por el propio Nacho Cano. O sea,
0: uh-huh. Y en televisión yo he visto a Dani, pero no era una serie española.
1: No, Dani ha estado en Go Vive a tu Manera en Netflix, que se fue en plena pandemia, el pobre le pilló en Argentina, en Buenos Aires. Hizo también una serie de estas que se ven en internet, de Disney. Y bueno, pues ahí ahora siguen presentándose a todo, a ver si enganchan alguna serie como La Promesa.
0: Pero te sientes orgulloso de tus hijos.
1: Hombre, claro.
0: Orgulloso los dos de tus hijos.
1: Sí.
0: ¿Y de tu mujer? Dilo, la tienes aquí, te puede pegar incluso, ¿eh?
1: ¿Cómo no voy a estar orgullosa de ella? O sea, aparte es que yo tampoco he intentado que se meta...
0: Pues sois una pareja deliciosa, claro. Eso lo sabéis.
1: Yo no he intentado nunca llevarle a mi terreno, a ella. O sea, ella ha decidido entrar en la coral, ha decidido entrar en teatro musical.
0: Hace también teatro no musical.
1: También textual, por cierto. El día 23 hacen un obrón que es dramático total, vamos, que se llama Presas de Ignacio del Moral, ¿no? Es, me parece. No sé si es Ignacio del Corral o Ignacio del Moral.
0: Un Ignacio.
1: Y lo estrenamos como muestra de fin de curso, de textual.
0: ¿En La Blas?
1: No, en el Pequeño Teatro.
0: En el Pequeño Teatro de Sanse.
1: Claro, uh-huh. Lo que pasa es que está ya todo ocupado porque vienen familiares y amigos y son 100 localidades.
0: Pues claro, entonces...
1: Entonces es imposible, aunque haga propaganda...
0: Lleno total. Pero también hacéis dentro de poco...
1: Hombre,
0: un
1: obrón.
0: Un pedazo de espectáculo.
1: Un obrón.
0: Que yo lo he visto en cine, no lo he visto en teatro.
1: Sí, no hay musical que yo sepa. Creo que estaban en ello, están trabajando en ello, pero igual no sé si lo han estrenado en Broadway. Nosotros lo hemos llamado Barnum, un circo musical, pero vamos, es un tributo al Gran Showman. Uh-huh. Y lo hacemos el 21 de junio, o sea...
0: Dentro de nada.
1: Dentro de nada, a las 7 de la tarde en el Teatro Adolfo Marsillac. Y ahí sí que ahora mismo quedan como 150 entradas. O sea que
0: la gente, si quiere ir a veros, tiene que correr.
1: Pero tiene que correr porque queda la última semana y la última semana ya se sabe que es galopante. Entonces es muestra de teatro musical de fin de curso. Son 23 alumnos, una puesta en escena brutal, unos coros brutales.
0: El técnico es el que tengo enfrente mía, ¿no?
1: Bueno, yo más que
0: o actúas técnico, también.
1: No, yo no actúo, yo hago toda la producción, que es una locura. O sea, casi te diría yo que es más fácil actuar que chuparte todo el tinglado, porque claro, tengo que coordinar que tenemos que contratar técnicos, tenemos un técnico.

0: Técnico de escenario, de sonido, tenemos un técnico de PA que se llama para el público, de que es el que hace la mezcla de sonido. Luego tenemos un técnico de luces que tiene que dar vida a todo eso.
1: Y más lo coordinas tú.
0: Claro. Entonces, el director, aparte de hacer la adaptación, él hace todo el diseño de luces junto con el técnico. Nosotros dedicamos a la parte del sonido y a la parte visual, o sea, audiovisual. Entonces, utilizamos una herramienta que se llama QLab, que se utiliza en teatro musical, sobre todo. Bueno, yo lo uso para todo, teatro musical, cualquier cosa, que es para directo. Entonces, es una maravilla porque lanzas vídeos, música, efectos, lo que quieras. Entonces, claro, lo que nosotros tratamos con este curso es, aparte de que se aprenda, es dar una posibilidad a los alumnos a hacer algo grande en un sitio profesional. Entonces, toda la producción lo hacemos lo más profesional posible. O sea, alquilamos micros, 25 micros llevamos. O sea,
1: damos una hora que podríamos estar viendo en la Gran Vía, perfectamente.
0: Sí, porque luego además la implicación que tienen los alumnos es brutal. O sea, luego lo ves y mucha gente nos dice, pero tío, ¿esto qué es? O sea, ¿cómo osáis a poner en el cartel muestra de fin de curso? Digo, es que es una muestra de fin de curso. O sea, yo no puedo decir que es una obra profesional. O sea, no.
1: Aunque es casi.
0: En la producción sí es profesional, porque los técnicos que nosotros contratamos son profesionales. Y la actuación casi. O sea, que...
1: Nivelazo. Has dicho que ahora estás más en la parte técnica, en la parte de producción y tal. Pero claro, tú, gusanillo de ser actor, yo, igual que me emocionaba viéndote el brazo de mi hija en el cuento de mi abuelo, tengo que reconocer que en el cuento de mi abuelo, la única que me hizo llorar, a lágrima viva, fue Rosa. Pero a lágrima viva, lloraba, vamos.
0: Con la de la Bella y la Bestia.
1: Sí, con la Bella y la Bestia, lo de Rosa, la señora Pott, era, vamos, tremendo y me hizo llorar y me sigue haciendo llorar cuando lo veo. Pero tú me emocionabas mucho. Esa parte de actor, de todas las obras en las que has participado,
0: muchas,
1: muchísimas, ¿te han dejado cada una de ellas huella en ti? ¿En cómo actúas ahora? ¿Cómo vives ahora? ¿Cómo eres ahora?
0: Hombre, yo siempre he pensado que para hacer teatro, cuanto más años tengas, mejor. Por vivencias. Mira, yo me acuerdo, es una anécdota que resume todo. Me acuerdo el primer curso que hicimos un poco profesional, porque contratamos a tres personas que eran maravillosas, que eran María José Santos, Antonio Martínez, llamado M, que tú le conoces.
1: El señor M, sí,
0: el señor M, que tú le pones cara porque hizo muchas veces de abuelo con tu hija.
1: Efectivamente.
0: Y luego Pau Vázquez, que es una bailarina argentina que estaba en Fama Bailar. Y hicimos un intensivo. Y entonces con M empezamos a trabajar la interpretación y entonces, claro, en vez de hacer diálogos o hacer una orgía de palabras, no, pues eran todos monólogos. Y a mí me tocó uno que era, se llamaba Cuando un hombre ama a una mujer, de la película de Meg Ryan. Y entonces yo tenía que hacer el papel de Meg Ryan en la típica terapia de estas donde estás diciendo que eres alcohólico. Y entonces le pregunté que si yo me lo podía llevar a mi terreno. O sea, que si pudiera pensar en mis hijos, en mi mujer, en la situación. Y me dijo, haz lo que quieras. Bueno, o sea, yo lloraba, tío, como una magdalena. Y sin embargo, una compañera que era muchísimo más joven, vamos, que puede ser mi hija también, decía que no sabía cómo hacerlo, que le faltaban recursos. Y entonces, claro, eso claro que te da vivencias. El hacer teatro es increíble. Yo, para mí, mi mejor musical y mi mejor personaje de todos los que he hecho desde el 2005 ha sido Judas en Jesucristo Superstar. Y es que yo lo decía, digo, yo para mí Judas, cuando escribió Andrew J. Weber y Tim Rice, sobre todo Tim Rice, cuando escribió el libreto, pensó que Judas era el protagonista. O sea, y de hecho declarado por él, que no era Jesús el protagonista, sino era Judas. Y claro, yo quería transmitir que Judas al final fue una víctima del complot divino, ¿no? De decir, no voy a fastidiar a mi maestro, sino yo lo que quiero es advertirle y decirle que los problemas están ahí, pero es un problema social, no es un problema divino. A mí no me cuentes que tu padre y no sé qué. No. O sea, es que vivimos una situación caótica. O sea, viven en un momento chunguísimo a nivel religioso, más dominado por los romanos. Entonces, o sea, yo por eso me hice mis cábalas, me estudié mucho el personaje y lo he hecho muchas veces. He llegado, yo creo que he hecho como 12 veces.
1: ¿Qué Judas?
0: Esto es Superstar, siempre Judas.
1: ¿Y te arrepientes de algún personaje que hayas hecho? ¿Que no sentiste que dabas todo, que no te quedaste insatisfecho a la hora de hacerlo?
0: No sé, no. Yo la verdad es que he tenido la suerte o la desgracia de ser hombre. Y entonces en teatro musical, y sobre todo a nivel amateur, que no hay opción de elegir, en el momento que eres hombre y cantas, tienes papel protagonista. O sea, es lo más sencillo. Si me hago a las mujeres, se tienen que dar de guantazos ahí a
1: ver quién.
0: A ver quién es quién, ¿no? Y entonces en Jesucristo Superstar éramos tres. El primero que hicimos en 2005, en el TAM, éramos tres hombres y el resto todo mujeres. Y había peleas por, no, yo soy Herodes, no, pues yo soy Caifás, pues yo soy tal.
1: Tengo que confesar que yo soy Herodes, pero no es Herodes, anterior, en el Belén viviente de los centros de mayores del Ayuntamiento de Alcobendas. Me pedí hacer de Darth Vader, pero me dijeron que no casaba bien. Entonces, a mí siempre me han fascinado los papeles de malo, ¿eh? De malo, entenderme. Siempre me han parecido como más profundos, como más de verdad. Yo hice teatro en la universidad y en el instituto, y luego dejaba de hacerlo. Bueno, nunca se sabe, también la radio tiene su parte de teatro, la política, pero siempre me han fascinado los papeles de malo, siempre. ¿A ti te pasa igual o...?
0: No, a mí siempre me ha gustado, fíjate, te diría que me gusta más un papel secundario más que prota, porque esto es un poco como en la liga, ¿no? O sea, si vas el primero en la liga y tienes que mantener el tipo, y sin embargo el segundo, pues si no va bien, pues va el segundo. Entonces es como que se despreocupa. Pues esto es lo mismo. Jesús es el que tiene el curro. En otra obra, pues, por ejemplo, Mamma Mía, yo he hecho del papel de Sam, ¿no? Del Pierce Brosnan. Pues bueno, pues yo era un padre más. Lo que pasa es que dentro de los tres padres era como más protagonista, ¿no? Entonces, bueno, pues yo lo disfrutaba. No he tenido así ningún papel, porque fíjate, además así antagonista, me acuerdo en Jorobado de Notre Dame, he hecho de Quasimodo y he hecho de Frollo. ¿Mm? Y entonces en Quasimodo, pues le daba un rollo totalmente distinto a Frollo, que era el maligno.
1: El maligno, efectivamente.
0: El maligno. Entonces, claro, cuando sales y acabas y te dice un tío, oye, tío, eres un hijo puta, ¿eh? Perdón. Entonces dices, eso es que lo he hecho bien. Eso es que he puesto toda la carne en el asador.
1: España está llena de magníficos secundarios y de magníficas secundarias, ¿eh?
0: Sí. No, y además yo he llegado a decir a protagonistas, ten cuidado conmigo que voy a por ti, te voy a quitar el puesto. Y entonces, claro, se crecen, como diciendo, uy, qué cabrón este.
1: Este tío va a por mí. Vamos a hacer otra pequeña pausa musical y no sé qué vamos a escuchar ahora, Cavi, esa memoria frágil que tengo yo últimamente.
2: Gael García Fernández. Gael García Bernal.
1: Coco. De la película Coco.
0: Recuérdame.
2: Y Lucy Hernández. Recuérdame.
3: Recuérdame.

0: Y luego, de las últimas... Volvemos. Bueno, pues volvemos. Es que estamos extasiados escuchando esta magnífica y cortita canción de la película Coco. Juanmi, ¿por qué has elegido esta canción?
1: Pues mira, es lo he contado estas últimas semanas varias veces. Me considero melómano. O sea, yo escucho de todo. Lo que pasa es que al final intento escuchar de ahora y no puedo. Y me voy a los años 70, ¿no? Pero he ido incrementando gracias a la coral, mucho sobre todo, y luego escuchando muchísima música, y escuchando, y escuchando, y escuchando. Y entonces te empiezas a hacer muy selectivo, vas intentando entender la música, el por qué han hecho esa canción de esa manera, ¿no? O sea, o han querido transmitir ansiedad, han querido transmitir tristeza, han querido transmitir lo que sea. Entonces intento analizar las canciones. Y yo esta canción... me pasa una cosa muy curiosa, y lo he hablado con José María Guzmán, que es un maestro de la música en España, y dice que tengo toda la razón del mundo. Yo esta canción, siempre que la escucho, la de Coco, lloro. Pero lloro, ¿eh? O sea, de temblarme el labio, y es cuando escucho un acorde de la canción. O sea, empieza la canción, recuérdame, na na na na na na na na na na na na na na na na na na na na na na na. Pues en esa parte de ahí, cuando lo escucho, yo no sé qué coño pasa, pero
0: es... Que la patata...
1: No, es como que entra tu cuerpo en resonancia, o con, no sé, y entonces me empiezo a acordar de la música, y fíjate, y fue a raíz que teníamos un gatito... Y se nos murió el pobre y escuchábamos la canción y nos poníamos los dos a llorar. No, es increíble. Lo de la música es la leche.
0: Es la leche, efectivamente.
1: Es la leche.
0: Bueno, ahora has afrontado un nuevo reto. Si tenías poco lío y no tenías casi plancha, pues ahora más plancha todavía y más reto. Has asumido ser el presidente del Centro Cultural Blas de Otero de Sanse, con un muy buen equipo alrededor, pero eres la cabeza visible, la cara visible del Centro Cultural Blas de Otero, con la trayectoria que tiene el centro en Sanse y fuera de Sanse. ¿Cómo has asumido esta aventura? ¿Cómo te has metido en esta vorágine?
1: Bueno, pues cuando hubo que postularse por hacer una nueva junta y crearla, bueno, pues sabes que las juntas tienen un montón de detalles y de actividades que no solamente pueda asumir una sola persona, ¿no? O sea, igual que he dicho antes de Rosa.
0: Me consta, yo soy secundario en muchas asociaciones.
1: Claro, yo, o sea, el principal, yo creo que el personaje con más valor de una asociación es el secretario o secretaria. El presidente, yo creo que es más un ente visible, es una persona con la que hablar y donde se manifiestan las últimas voluntades, ¿no? O sea,
0: es un relaciones públicas de una manera u otra.
1: Totalmente. Yo lo he visto que cuando me enteré del equipo que iba a haber en la junta, pues dije que sí a pies juntillas, ¿no? Porque la gente está muy involucrada, eran los mismos que de la junta anterior, excepto por el cambio de presidente en mi caso, y luego entraron dos vocales más. ¿Vale? Entonces hacemos un grupo fascinante y que cada uno aporta todo lo que quiere aportar, y aporta muchísimo por la experiencia que tenemos. Y efectivamente, una de las primeras cosas que establecí, que fue todo en común, fue el intentar hablar con todos los partidos políticos. Un poco darnos a conocer, ver que cambiábamos de chaqueta. Bueno, no lo voy a decir así, de jersey, que cambiábamos de jersey porque suena muy mal, que no quería decir eso. Y bueno, pues hemos conocido al gobierno actual de Lucía y nos han acogido perfectamente. Hemos hablado con Narciso y hemos hablado con Ángela y hemos hablado con casi todos, porque hemos intentado hablar con Perdi de Ciudadanos y con el jefe de Vox, Pero no hemos tenido la suerte de poder contactar con ellos, entonces...
0: Pero abierta está la mano, o sea que...
1: Ahí está, o sea...
0: Y además os habéis venido por aquí por la radio, os habéis reunido con varias claro. asociaciones, estáis creando sinergias con otras asociaciones. Me consta, nosotros la Asociación de Vecinos de Sanse, que soy su secretario, secundario, la presidenta Amarga es que ha pasado por estos micrófonos también, ya sabéis, es un todoterreno, pues estamos encantados de que... El pozo, en el buen sentido de la palabra, la urna, el orbe, donde la cultura sigue creciendo en Sanse, que es el Centro Cultural Álvaro Otero, aunque haya más asociaciones culturales, por supuesto, está abriendo las manos al resto de la gente.
1: Claro.
0: Eso, para el resto del movimiento asociativo de Sanse, es maravilloso.
1: Claro.
0: Y eso yo creo que viene con el impulso de la nueva junta directiva y es muy positivo.
1: Sí, mira, tengo que decirte que es un guante que nosotros cogimos de Lucía, de la alcaldesa, que nos combinó a que abriéramos las puertas del Blas al exterior. O sea, que lleva muchos años el Blas funcionando de una manera fenomenal y perfecta, pero que efectivamente había que darle un nuevo aire. Había que darle un nuevo aire. Y yo, una de las cosas que creo que más aire da es trabajar con niños. Entonces, estamos muy involucrados en el tema del teatro musical, que tenemos 25 alumnos en el Blas de Otero. De hecho, van a representar La Bella y la Bestia también en esta semana, los pequeños y los mayores. Y hoy tengo el gusto de ser el técnico de sonido. Pero queremos formar un coro infantil. Si podemos partir de los niños de teatro musical, pues empezar con ellos y tener un coro de niños que podamos ir pues por todo el municipio, en un principio, colegios, donde sea, tomando muestras de niños que se quieran meter en el coro, pero demostrando que podemos hacerlo perfectamente. Y vamos, queremos tener de directora a Manoli López, que es de la coral de San Sebastián de los Reyes, que hemos trabajado juntos muchísimas veces. Ella tuvo varias corales hace años. O sea que por eso, ahí estamos.
0: Hacéis un montón de actividades en el Blas de Otero. Tenéis programación semanal, además de los talleres, sí, cursos, que como diría Umbral, habla de tu libro. Además hacéis actividades todas las semanas. Viernes, sábado es continuo, una actuación de teatro musical, una actuación de café teatro, una presentación de un libro. Hace poco la presentación de una asociación muy importante. Uh-huh. Cuéntanos, Juanmi, ¿qué asociación?
1: Sí, bueno, la asociación Pilar Bardén. No tenían ellos la oportunidad de darle visibilidad en Algete, que ellos pertenecen a Algete, entonces nos pidieron colaboración y dijimos que bueno, que todo lo que sería fuera cultura, pues que lo... Que
0: y un llenazo espectacular, yo creo que había gente fuera, claro, se quedó pequeño.
1: Es que vinieron los tres hijos, vino Javier Bardén, la hermana, que no recuerdo ahora mismo cómo se llama, y el hermano.
0: También. Y claro, eso también tiene tirón.
1: Eso tiene tirón. Lo que pasa es que, bueno, era un evento privado, porque si no, pues hubiese sido a lo mejor un poco caótico.
0: Caótico.
1: ¿No? Pero bueno, increíble. O sea, sobre todo Javier Bardén, que es el más involucrado en dar la cara al público. El tío es un cachondo y...
0: Recientemente, en la gala de los Oscars, puso voz a los gazatíes, al pueblo gazatí. Y a todos los pueblos que están sufriendo por las injustas guerras que tenemos. O sea que, en ese sentido, es un hombre comprometido con su mundo y con la sociedad y con las gentes, fundamentalmente.
1: Sí, pero aparte es eso, que es un tío muy mundano, muy cercano, puedes hablar con él perfectamente.
0: De cualquier cosa.
1: O sea, de cualquier cosa. Yo, de hecho, tengo una foto que tenemos en el backstage del teatro, tenemos en el muro, siempre firma todo el mundo que actúa, que pasa por allí, y claro, está su firma, y estaba yo con él... Y hablando mientras que estaba firmando, y el tío, oh, no me jodas, va, no sé qué.
0: O sea, bien, tío, normal, un tío normal.
1: Un tío normal, claro. Pues como tiene que ser, o sea que...
0: Es lo suyo, que la gente sea... Mi padre decía que seas el mismo tonto cuando te levantas que cuando te acuestas. Claro. Porque era un cachondo el señor Lucio. Desde aquí un beso al cielo. Juanmi, ¿cuánta gente sois en el Blas de Otero? Más allá de la Junta, ¿qué tenéis?
1: Casi 400.
0: ¿Casi 400 socios y socias?
1: Sí, casi 400.
0: Impresionante. Yo creo que de las más grandes de San Sebastián de los Reyes.
1: Y longeva.
0: Y longeva también.
1: Claro, longeva lleva 45 años, si no me equivoco. O sea,
0: Nosotros este año Radio Utopía, la Asociación Radio Libre Norte, que es la que da sostén a Radio Utopía. Radio Utopía cumple 35 años este año, ¿eh? O sea, que también vamos ahí a rebufo, ¿eh? Vamos ¿cómo era que te gustaba más ir de segundo, ¿no? Pues,
1: sí.
0: Pues nosotros ahí vamos de segundo.
1: Es más fácil,
0: más sencillo. Y lo haremos por todo lo alto, ya lo anunciaremos. Estamos haciendo actividades continuamente, conciertos aquí, conciertos en la Monkey Rock. Desde aquí un abrazo, Juanma. Presentaciones de libros. Vamos a culminar con una exposición, pero no quiero desvelar dónde, cuándo y cómo. Ya lo contaremos. Una exposición y un concierto. Y la verdad es que nos sentimos muy orgullosos. ¿Cómo no vais a sentirlo vosotros? En el Blas de Otero con los años que lleva funcionando la Blas.
1: Claro, pues hombre, lógicamente, además, la labor que se ha hecho en estos 45 años ha sido encomiable, o sea, ha sido todo perfecto. ¿Qué es mejorable? Claro.
0: Como todo en la vida.
1: Más atractivo, se pueden hacer las cosas más atractivas. No quiere decir que lo anterior fuera malo, o sea, eso es así de evidente.
0: Y decías al principio de la entrevista que ya tenéis programación hasta enero.
1: Este enero o...
0: Del 2027, ¿no?
1: Del 2027, o enero o febrero. O sea, de hecho hay gente que llama para interesarse, que nos mandan dossier, nos mandan tal, para a ver si pueden actuar. Y yo ya le digo a Carmen, digo, tía, que ella es la programadora oficial del reino. Digo, no cojas tantas cosas, porque llega un momento que estamos pilladísimos. Fíjate que me jubilé el año pasado y estamos los dos, que podemos ir donde queramos, y no podemos porque tenemos todos los fines de semana pillados.
0: Por algo será, por algo será. Porque os dedicáis sobre todo a daros a la gente, y eso es muy importante, y en el ámbito de la cultura fundamental. Vamos a hacer la penúltima pausa musical, y luego nos centramos más en Juanmi, y ese periodo ahora de jubilación activa.
1: Activa.
0: ¿Qué nos vas a poner, Gaby?
2: El Kyrie del Requiem de Mozart.
0: Y luego nos cuentas por qué.

0: Fuera de micro, nos contaba Juanmi que Mozart estaba haciendo su propio Requiem. Cuéntanos, cuéntanos.
1: Sí, no, me he leído la biografía, pero no me acuerdo los detalles, pero estaba el hombre muy chungo, porque además Mozart murió pobre, o sea, increíblemente. O sea,
0: bueno, en la cultura pasa demasiadas
1: tú fíjate,
0: veces.
1: Fíjate, Mozart y Bad Bunny, y dices, qué comparación, ¿no? O sea,
0: dos fenómenos, ¿eh? A ver, cuidado.
1: Dos fenómenos, pero musicalmente...
0: Yo me quedo más con Mozart, pero a ver, cuidado, claro. Que es un fenómeno, y además con una carga, en el caso de Bad Bunny, con una carga social... político-social muy importante,
1: bueno,
0: ¿eh?
1: Claro, porque está viviendo lo que estamos viviendo ahora. O sea, Mozart, pues eso, murió el tío con 30 y pocos años y dejó un legado brutal. O sea, y entonces, claro, el Kyrie. ¿Por qué el Kyrie? El Kyrie es una fuga. Una fuga, a la diferencia del canon, es que en el canon es cantar partes... pero la misma parte cantarla en diferente tiempo. Entonces, si el típico canon del Frère Jacques, si tú sigues cantando, yo empiezo otra vez, Frère Jacques, entonces ya somos dos voces, ¿qué tal? Y luego si se mete Rossi es la tercera voz. La fuga es distinta, porque si te fijas en el Kyrie, empieza a los bajos, Kyrie, Christele, las contralto, luego la soprano y luego los tenores. Y al final se mezclan y llegan al mismo sitio todos. Entonces es increíble. Y sobre todo cantarlo. O sea, cantarlo es... Pero es que es cantar y que te diga, Rosy, estás con los pelos de punta. Y dices, pero ¿cómo soy tan ególatra, no? Que se me ponen los pelos de punta de cantar yo. No, es
0: de cantar lo que cantas.
1: De cantar lo que cantas en el momento que lo cantas, con el grupo que lo cantas. Por eso decía de esa unión de cuando haces teatro todo el mundo junto, el respeto por los tiempos. Yo no puedo meterme cuando cantan las sopranos tienen que esperar a que acaben los bajos. O sea, es fascinante la música.
0: Por tanto, el trabajo en equipo es fundamental, en cualquier ámbito. Y en la cultura más todavía. Por cierto, hablando de cultura... ¿Tú crees que este país, esta comunidad autónoma, esta ciudad como es San Sebastián de los Reyes, a nivel institucional, apuestan de verdad por la cultura? ¿O hace falta una mayor apuesta por el mundo cultural y porque la cultura se siga expandiendo y creciendo?
1: Hombre, yo creo que es fundamental que crezca a nivel planetario. O sea, cuanto más cultura haya, menos problemas vamos a tener. O sea, lo que pasa es que, bueno, ya sabemos...
0: Más cultura y menos guerras.
1: Menos guerras. O sea, claro, porque lo piensas y eres capaz de pensar por ti mismo y dices, pero ¿cómo voy a seguir yo a este tuercebotas? O sea, porque sé leer y he leído, pero claro, cuanto más inculto seas, mejor, sobre todo para el fascismo.
0: Sí.
1: Mira, he visto en televisión que hoy, no sé qué cuántos años hacía el Lute. Y entonces, claro, se lo he dicho a Rosy, digo, tú fíjate, es una víctima de la sociedad franquista, este hombre, ¿no? O sea, no sabía leer, no sabía escribir. Entonces, si tenía hambre, pues el hombre robaba. Obviamente, porque veía que había gente muy opulenta y no me sé su vida, pero
0: bueno, tenía que buscarse la vida.
1: Hombre, claro. Y ahora cumple 84 años, el tío es abogado y sabe leer y escribir, porque lo hizo él. Entonces, eso demuestra que se puede cambiar. Se puede cambiar.
0: Que la cultura y la educación son básicas para...
1: Son básicas, totalmente.
0: Y también una cultura y educación públicas siempre van a igualarnos a todos y a mejorarnos por igual a todos.
1: Claro. Mira, yo puedo abogar mucho por Marcos Zurita porque está haciendo una labor encomiable de ayuda a la cultura a todas las asociaciones culturales.
0: Doy fe.
1: Sí, por lo menos con nosotros, o sea, nos ayuda...
0: Además de que la programación cultural de Sanse... yo trabajo en el pueblo de al lado, Alcobendas. Vivo en Sanse, pero trabajo en Alcobendas. Por tanto, llega a mis manos la agenda cultural de ambos municipios. La agenda cultural de Sanse está estratosféricamente por encima de Alcobendas.
1: Sí, ha cambiado bastante.
0: Ha cambiado, vamos, de tomo y lomo. Y yo se lo he dicho personalmente a Marcos, que le felicito a él y a los técnicos municipales porque le han dado un aire y luego a nivel de participación de las asociaciones culturales, del seguimiento, del cariño, ahí se nota. Y las cosas hay que decirlas altas y claras, independientemente de qué
1: da
0: formación
1: igual,
0: política represente o no.
1: Efectivamente, está funcionando, pues hay que reconocerlo.
0: Y luego muchas actividades en la calle. Porque la cultura la acercas más a la gente cuando la haces en calle. Y más accesible. Y la verdad es que ese tipo de acciones, de todo tipo, claro. Porque dentro de poco va a tocar aquí Leonor Walding y en el grupo que tiene con otro cantante que a mí no recuerdo. Y ya tengo yo compañeros y compañeras, no del Ayuntamiento de Alcobendas, yo trabajo en el Ayuntamiento de Alcobendas, no que vivan en Alcobendas, sino que viven en Madrid, que quieren venir a la Plaza de la Constitución a escuchar a Leonor Walding.
1: Sí,
0: gratuitamente, claro. Y en la calle. Eso es muy importante. Sí,
1: no sé si has visto esto que hacen en verano, que es un convenio con el Teatro Real.
0: Sí, sí. En alguna ocasión he bajado.
1: La carroza, o no sé cómo lo llaman, la carroza.
2: Sí,
1: o
2: sí. La carroza.
1: Sí. Y,
0: fantástico.
1: O sea, ¿dónde se ha visto, tío? Ópera y zarzuela en vivo y en directo. Todo
0: y gratis.
1: Sentado, y gratis.
0: Y gratis.
1: Y gratis. O sea, eso es inestimable. O sea, gracias, Marcos. Eres un crack.
0: Bueno, pues hay que seguir apostando por eso, por la cultura, y hay que seguir apoyándola desde todos los ámbitos institucionales. Ahora vamos al Juanmi Rosado, a mi amigo Juanmi. Tienes un montón de líos y de charcos y de plancha, pero ¿cuáles son tus proyectos personales y sociales a los que quieres enfrentarte en los próximos tiempos?
1: Tener un nieto.
0: Anda, eso creo que es cosa de Cintia y de Dani. Más que nada, de ti no, pero de ellos
1: sí,
0: puede
1: no,
0: ser.
1: No, yo poco ya.
0: O nieta, nieto, nieta o niete.
1: Sí, no.
0: Ya sabes,
3: hay,
0: que ahora...
3: Hay poco puedes hacer. Eso.
1: Hay poco, poco. No, hombre, hablarles, convencerles.
0: Animarles, jalearles.
3: Chantajearles, amenazarles.
0: También.
1: Cintia lo tiene bastante claro, pero bueno.
0: En su tiempo.
1: Tiempo al tiempo. O sea, eso no...
0: Eso en la parte vital, que quieres ser abuelo. No quieres hacer de abuelo, quieres ser abuelo.
1: No, no me importaría, yo soy muy niñero y entonces, claro, le iba a hacer, o a él o a ella le iba a hacer un golfo al nieto, pero le iba a hacer...
0: Claro, que los padres están para educar y los abuelos para malcriar, ¿no?
1: Claro, no, porque yo estoy seguro que haría lo que fuera para que se acordaran del abuelo Juanmi y que dijeran qué razones tenía el tío.
0: ¿Qué tío? ¿Y en el ámbito social y cultural? ¿Continuar? ¿Seguir?
1: Claro.
0: Con todos los charcos que estás metido, tienes tela.
1: No, pero ya lo has visto. O sea, casi siempre lo que más hemos potenciado ha sido el tema de niños y jóvenes. Nosotros ahora mismo en el curso de teatro musical somos mayores unos cuantos. Pero el resto son todos chavales de veintitantos años. Hay chavales, tenemos tres o cuatro menores que tienen 17 años, porque van a hacer ya los 18, pero ahí están y son repetidoras, o sea, que llevan ya...
0: O sea, que a ti te gusta, en el argot futbolístico, te gusta la cantera.
1: Sí, porque creo que yo luego cuando me entero y me dicen, oh, pues fíjate que fulanita acabó la carrera de medicina y dices, joder, macho, pues yo creo que hemos contribuido a que sea médico o hemos contribuido a que haga una carrera en farmacia o profesor o profesora. No te da que pensar. O sea, decir, oye, a lo mejor algo ha quedado. Igual que pasa con los padres, sus padres también les enseñarán y les dirán cosas. Pero nosotros...
0: Habéis aportado un granito de arena y eso...
1: Yo mira, ahora allí en el Blas, los cursos de teatro que los lleva Alberto, que es el que hacía de espantapájaros en el Quentin, y lo hace el chico genial, fíjate que llevo ya pues dos o tres años sin... O sea, voy, hago de técnico, le echo una mano a Alberto de vez en cuando, pero me ven las chavalas y los chavales y me abrazan. Y sin embargo no estoy con ellos. Y cuando me digo, hola Juanmi y tal, que... pues eso, macho, te...
0: Es que los rosados a dos hacéis querer. ¿Qué quieres que te diga? Sí. Os hacéis querer y mucho, por cómo sois. Más luego por lo que hacéis. Vamos a despedirnos, antes de la finalización del programa, con otra canción. De una persona a la que tú le rindes muchas veces tributo.
1: Muchas
0: veces. Un pedazo de artista, de cantante, con un intelecto muy, muy potente. Catalán él, que por cierto no actuó en el Festival de Eurovisión, pero sí ganamos ese año el Festival de Eurovisión. Efectivamente. Porque no le permitieron cantarla en catalán.
1: En catalán.
0: Entonces vamos a ir con, yo he puesto muchas pistas, Joan Manuel Serrat, pero no la canción típica, todo el mundo dice Mediterráneo, tal, no, es una canción de Joan Manuel Serrat maravillosa, pero tela, que no es la típica.
1: Tela.
0: Vamos a escucharla. ¿Cómo se llama, Cabín?
1: Sinceramente tuyo.
0: Pues adelante con ella y luego nos cuentas.

0: Maravillosa canción de Joan Manuel Serrat.
1: Temazo.
0: Antes de que me expliques por qué has elegido la canción, mandar desde aquí un saludito, porque me están diciendo que te salude a la José, me está diciendo, dale un abrazo a Juanmi, pues el abrazo virtual se lo doy ahora mismo, José. Un saludito a varias compañeras mías del Ayuntamiento de Alcobendas que están escuchando el programa en directo y que tenía mucho interés, entre ellas Anabel, que es una de las que reconoció la voz de Cavi. No, esa fue Marisa, de Cavi y Marijose, en la mediateca Anabel Segura, Miguel Delibes de Alcobendas, me acompañaron un día a devolver un libro y yo estaba hablando con mis compañeras normalmente, tan tranquilos con el tema de la devolución del libro, y de repente oyen a Cavi y a Marijose hablar entre ellos. Y sale como una flecha Marisa, que también nos estará escuchando, sale como una flecha y dice, tú eres Cavi, tú eres Marijose. Dice, no os conozco, pero os conozco, porque conozco vuestras voces. Para que veáis que este 107.8 de la FM Radio Utopía, esta casa abierta a todo el mundo, por la que Juan me pasó como alumno del curso de radio, también.
1: Sí, también, ya metido en el charco, pues ya.
0: Todos los charcos que haya.
1: Todos los charcos.
0: ¿Qué tal te lo pasaste en el curso de radio?
1: No, muy bien, porque no era una cuestión técnica.
0: Que también.
1: Que también, era una cuestión, pues eso, de participar y me gustó mucho. Me gustó
0: o sea,
1: mucho.
0: ¿Que lo recomendarías?
1: Sí, claro.
0: Bueno, pues ya sabe la gente, que los escuchantes y escuchantas, ya saben que a partir del mes de septiembre retomaremos, octubre más bien, como decía antes Juanmi, retomaremos los cursos de radio y que nos podéis escribir al correo de Radio Utopía sin ningún problema o llamarnos incluso por teléfono cuando nos pilléis por aquí, al 91-163-7725. ¿Elegiste esta canción de Joan Manuel Serrat por algo? Cuéntanoslo.
1: Bueno, porque es muy difícil cantarla, la canto cuando hago el tributo de Serrat. Y me parece maravillosa. O sea, musicalmente hablando, los arreglos del maestro Miralles son brutales y Serrat lo canta con una pasión y una tranquilidad que me encanta. Y luego, aparte de lo que dice, pues es
0: muy bonito.
1: Muy bonito. Sobre todo ese leitmotiv de la canción de nunca es triste la verdad lo que no tiene remedio. O sea, hay que joderse y aguantarse.
0: Efectivamente. Bueno, no sé si te has estado jodiendo y aguantando en esta entrevista, pero esto todo lo bueno llega a su fin. La entrevista ha sido gracias a que tengo un gran entrevistado, muy bien acompañado con Rosa aquí al lado. Ajá. Y yo tengo que agradecerte en especial a la familia, que estéis aquí siempre y que seguiréis estando, anuncio, seguiréis estando en otras temporadas, pero sobre todo a lo que hacéis, a cómo sois como personas y a lo que hacéis para la cultura de San Sebastián de los Reyes. Juan, ha sido un placer maravilloso volverte a tener aquí delante de un micrófono de Radio Utopía.
1: Muchísimas gracias a vosotros, sobre todo a ti y a Cavi, que me está mirando con unos ojillos de lechón así.
0: Es que te apreciamos mucho y como te conocemos bien, ¿a que sí, Cavi? Pues eso que nos lo llevamos a nuestra patata.
1: Muy bien, muchísimas gracias.
0: Bueno, que gracias, como digo, a ti. Tengo que anunciaros que la próxima entrevistada va a ser Arsal Almetre, presidenta de la Asociación Cultural de Esa Vieja Acude, una asociación cultural que ya tiene sus añitos y, bueno, pues desgranaremos todas las actividades que hacen en el fomento también de la cultura. Y ya será el cierre de la tercera temporada, en el mes de julio, pero no os vamos a abandonar. Durante el mes de julio y agosto habrá repeticiones de la anterior temporada para que podáis seguir escuchando, pongamos que hablo de, y escuchando a esas personas maravillosas que han pasado por este programa. Si queréis volver a escuchar este programa, ya sabéis, en la página web de Radio Utopía, .org.es. También lo podéis volver a escuchar el próximo jueves a partir de las 4:30 de la madrugada. Aquellos que duerman poco como yo, pues lo pueden escuchar otra vez de nuevo. Y luego los jueves también, pero de 12 a 2, en Radio Guadalix, nuestra radio hermana, nuestra radio que funciona y tira para adelante gracias a un común amigo, Juanmi, al gran Guillermo. Mm-hmm. Y también, por supuesto, pues nos escucharéis en las plataformas. Podéis recuperar también el programa. Gracias de verdad a Juanmi, gracias a Rosa por acompañarle. Sí. Ya tenéis taza los dos. Habrá que aumentar las tazas en la casa, en la familia. Gracias, Cavi, por estar siempre al mando de la nave del Halcón Milenario.
2: A mandar, qué paso estamos.
0: Y un beso a todos los escuchantes y escuchantas que estáis ahí y, como digo, en especial a Marisa, a Anabel, a la José. Gracias y, como digo yo siempre, pues buenas tardes y buena suerte.
1: Muchas gracias. Chao.

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Muy buenas, saludos a todos y bienvenidos a Blowing in the Ameripolitan Winds. Gracias por acompañarme una semana más para escuchar esa auténtica y verdadera música country, esa que sigue anclada en la tradición, esa que no olvida sus raíces y todos esos clásicos, también esa nueva música que evoluciona, por supuesto, porque todo en la vida evoluciona, pero que no olvida a todos aquellos que pusieron las bases de esta música que tanto nos gusta. Y de la noche a la mañana hemos pasado del fresquete a Dios mío de mi vida, ¿qué es esto? Un calor que madre mía. Así que nada, así están los cuerpos, así están las cabezas y nos ha pillado con el paso cambiado. Así que hoy creo que simplemente vamos a escuchar un poquito de música, vamos a relajarnos, vamos a frenar y a ver hacia dónde vamos tirando. B.G. Thomas con Another Somebody Done Somebody Wrong Song. Después Seeker Davis and Falling Two, las hermanas Forrester, Forrester Sister con You Again. Y Johnny and Jack, I Get So Lost.

Como veis, hoy no hay ningún tipo de explicación, ningún bla bla bla, como digo yo, simplemente escuchar buena música. Seguimos con Carl Smith, Don't Just Stand There, The Wolverines con 65 Roses, Randy Travis 1982 y Johnny Cash con esta canción que al menos a mí me encanta, A Boy Named Sue.

Si te gusta la auténtica y verdadera música country, esa real traditional country music, esa que no olvida sus raíces, este es tu programa, Blowing in the Metropolitan Winds. Honky tonk, western swing, outlaw, rockabilly, bluegrass, toda esa música que se hace desde el corazón, con pasión y sin olvidar aquellos que pusieron las bases de esta música que tanto nos gusta. Gracias por acompañarme desde hace más de 12 años y os recuerdo que podéis volver a escuchar los programas en iVoox, en Maribipolitan. Keep the tradition alive y que la música nos acompañe siempre.

Y seguimos con Tania y Lee Kermahan con el Bossman Can Survive, Ferlin Haskin y Jens Sepper, a Dear John Letter, Jimmy Newman, a Fallen Star y Borg Ives, a Little Bitty Turd.

Y ahora sí que vamos a terminar. Gracias por haberme acompañado una semana más. Lo vamos a hacer con el maravilloso Tony Rice, con esa voz y con esa guitarra indescriptibles. Ay, le echamos tanto, tanto de menos, pero gracias a Dios tenemos su maravillosa música y la podemos escuchar siempre que queramos. The Bill Monroe Collection es disco, uno de los discos dedicados a Bill Monroe, al padre del bluegrass, con ese Little Cabin Home on the Hill. Disfrutad cada día todo lo que podáis y, como siempre os digo, que la música nos acompañe siempre. Hasta la próxima semana.

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0: Hola, muy, muy buenas. No sé si nos estará escuchando alguien en directo porque nos estamos pegando ni más ni menos que con el Mundial de Jurgol. Así que, como también se nos escucha en diferido vía podcast, vamos a saludar igualmente. Roxana Rosay.
1: Hola, buenos días, buenas tardes y muy buenas noches.
0: Saludos también de tu amigo vecino Santi Pequeño Tenasco, no recuperado al 100%, pero casi.

0: una esfera, dice el comienzo de esta canción, pero en realidad se titula Doble Esfera. El mismo nombre que nuestra queridísima banda hard rockera murciana. Que nos ayuda con este nuevo tema suyo a arrancar este episodio 1142 del podcast en riguroso directo y directo que se emite de lunes a jueves a las 7 de la tarde, hora Madrid, para todo el pinche planeta, a pesar del Mundial de Fútbol, por Asalto Mata Radio Rock.com, la radio online del rock. También en directo para Vitoria Gasteiz alrededores a través de la FM Norte Radio 92.2 de tu dial. En diferido a través de un montonazo más de emisoras estatales e internacionales y alguna que otra plataforma online. Mis cuerdas vibrarán. Y hoy seguramente que muchos nos escucharán a través del podcast. Esas son las tres maneras en las que difundimos conciencia rockera para toda la banda.
1: Desde San Pedro de

Lo dicho, Doble Esfera, el nuevo tema de los Doble Esfera, valga la redundancia. Una canción rápida, contundente, con una letra ácida que aborda la problemática del mundo actual y la inserción del rock y de Doble Esfera dentro del mismo, reivindicando libertad, igualdad, fraternidad y rock and roll, donde también se hace un homenaje a grupos referencias para la banda. Beatles, Miguel Ríos, Def Con 2, Iron Maiden. Ahí está, el nuevo cañonazo de los murcianos Doble Esfera. Que además nos van a acompañar con más canciones de repertorio durante la primera parte del programa. Y a quienes tendremos este jueves en directo al teléfono en la sección Fucking Master de Pequeño Ternasco.

0: buenos son estos tíos. ¡Doble Esfera, señora! Los teníamos que poner todos los días.
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0: Bien, este episodio 1142 dedicado para ti que nos estás escuchando en directo desde Rumanía, que te acabo de ver cómo te has conectado. Por supuesto, para todas las demás personas conectadas en este instante a través de santomataradio.com en internet.
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0: Porque oye, ¿qué le voy a hacer? Es como más me gusta que me escuches en directo live.
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0: Dedicado también a todas las bandas asociadas que van a participar en el programa de hoy, empezando por estos Doble Esfera que nos están acompañando desde el inicio. Y como siempre, también dedicado a dos de nuestras seguidoras, seguidores en redes sociales. Hoy le hemos echado un vistazo a Instagram y este programa, este episodio 1142, está dedicado para Susana Carn y para toda la gente del Pub Midnight Vitoria. ¿Y por qué digo para toda la gente? Porque me hace ilusión a mí pensar que se han puesto a seguirnos en la cuenta de Instagram porque nos escuchan a través de Norte Radio. Así que lo dicho, dedicado para Susana y para toda la peña del Pub Midnight de Vitoria-Gasteiz.
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0: para el podcast, por si acaso, no se me olvide a nuestro Ternasco Fibra Master, Arturo. Bien, bueno, pues ya estamos, si llegan más saludos, los haremos haciendo extensivos a everybody. Pero vamos ya a haceros recomendaciones de cara al fin de semana en cuanto a conciertos se refiere. Rosa Rosae.
1: Al contado, dispuestos para la batalla.
0: No es que le vayan mucho los epítetos o los calificativos bélicos a los al contado. Fuera de control. Pero que se han metido en una batalla, de verdad. En la tercera edición del Stay Alive Fest The Battle. Que se va a celebrar este viernes 19 de junio en la sala Rock City de Almasera a partir de las, a ver que vea la hora. Pues no veo la hora por ninguna parte. Pues lo dicho, este viernes van a estar ahí los al contado con un montón más de bandas, pues en una, en la típica batalla de bandas, ese tipo de concursos que suelen estar reservados para bandas menos conocidas o emergentes. Deja entrar la luz, cruda realidad, ya comienza. Las entradas se consiguen exclusivamente por 10 euros enviando mensaje directo por Instagram a cada una de las bandas participantes, en este caso a los al contado. Pero bueno, como hay varias bandas más, pues tú contactas con la que más te guste de las que ofrece este cartel, que son un total de 1, 2, 3, 4, 8 banditas. Nosotros recomendamos encarecidamente a los valencianos al contado, que además juegan en casa este viernes 19 de junio en la sala Rock City, en esa batalla de bandas Stay Alive. Sonarán temas como este No me da la vida, que además da título al último EP de los valencianos.

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0: es el enemigo.
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0: Le quería preguntar una cosa. ¿Ustedes podrían parar la guerra un momento?
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1: De lunes a jueves.
0: ¿Pero a qué hora?
1: En el mejor horario posible, las 7 de la tarde, hora Madrid, una hora menos en la Comunidad Canaria, y las 12 del mediodía, hora CDMX, como horario referencia para quienes nos escuchen desde cualquier país del gran continente americano.
0: No se nos había ocurrido.
1: En directo, molestando al personal en las tardes de Españistán y repartiendo buen rockerío en las mañanas y mediodías de cualquier país de Hispanoamérica.
0: Bueno, entonces quedamos así.
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0: Venga, nos vamos a recomendaciones para el sábado si estás por la capital de Españistán.
1: Padme de noite, gatillazo en Vallecas.
0: Pues no, pero parecido, porque están en Vallecas con una banda a tributo a los gatillazos. Lo tendría que haber titulado Galletazo en Vallecas. Porque los Galletazos, tributo a Gatillazos, es la banda con la que van a estar los Fame de Noite, los rockeros urbano-celtas o celta-urbanos madrileños este sábado, como te digo, en Vallecas, en la sala de Godfather. La entrada de taquilla, que incluye cerveza, refresco, 12 euritos, la anticipada, ya sin refresco ni cerveza, por 10 euritos. Pero bueno, ya te llega para tomarte ese refresco o cerveza. Porque otra cosa no, pero bueno, precios de la Godfather siguen teniendo. A la hora del bebercio, al menos. A ver, el precio de la entrada tampoco es que sea caro, ¿verdad? A partir de las 9 de la noche, ahí estarán los Fame de Noite junto a esta banda de tributo a una de las múltiples bandas de Evaristo Páramos. Pues presentando además nuevas canciones, porque siguen procesos inmersos, embutidos en la grabación de su álbum de estudio debut, que ya sabéis que debutaron con una primera maqueta. Y es que están creando tanto que están desechando canciones para ese disco. Pero es que esas canciones que desechan las están publicando también. Y hoy vamos a escuchar una de las mismas. Se titula Todo es mentira y suena así.

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0: Vamos a por una tercera recomendación. Además, esta nos cae cerquita, cerquita de casa, aquí a Roxa Rosay y Almenda Larenda.
1: Galunia, solsticio en Castelao.
0: Exactamente, la misma noche del solsticio, ya sabéis, del día 20 al 21. Pero realmente la fecha es este sábado 20 de junio. Estarán los jóvenes escarbachos, los jóvenes de Valde Algorfa, en la tercera edición de este festival del solsticio de verano, en la localidad turolense, en la localidad del Bajo de Martín, en la vecina localidad de San Pedro de Calanda, llamada Castelnou. A partir de las 8 de la tarde y de gratis estarán tocando junto a los Bien Bien y los Barris de la Puebla de Híjar. Que por cierto, como curiosidad, en este grupo toca la batería el nuevo guitarrista de Los Acero. No sabemos si tocará el bajo en alguna otra banda y cantará en algún otro coro. Pero el caso es que estará presente junto con esta otra banda suya, los Barris, a la batería, este sábado a partir de las 8 de la tarde, este sábado 20 de junio, en el solsticio de verano Festival de Castelnou, junto con los Bien Bien y los escarbachos Calumnia.
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0: Hostia, qué manera de presentar más rara me ha salido. Bueno, vamos a escuchar una de las canciones del hasta la fecha álbum debut de los jóvenes Valdealgorfanos. Ese disco debut se titula Buscando Sueños y el corte número 5 que ya escuchas se titula No Puedo Más.

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Bien, pues visita nuevamente esta sección de la recontraversión el sexteto, el paritario sexteto pucelano Broken Beach. Los Las Melocotones Rotos. Que acaban de sacar un EP titulado Old School. Haciendo un juego de palabras en inglés entre calavera y escuela. En el que versionean temas clásicos, clasiquísimos del rock and roll. Como este Do You Love Me, que ya versionearon los Beatles en su etapa en Hamburgo antes de empezar a grabar discos.

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visitan por primera vez esta sección, más que nada porque llevan 10 años sin publicar nuevo material. Los veteranos Trash Punk Group Hardcoretas neoyorquinos Propane. El pasado mes de mayo llegó el 16º álbum de estudio, como te digo, una década después del anterior, un álbum titulado Stone Cold Anger. Para esta banda, como te digo, para estos hardcoretas de Nueva York, que llevan en activo desde los primeros 90s. Este es uno de los temas incluidos en ese nuevo trabajo. Y lleva por título Oceans of Blood, Océanos de Sangre.

0: Bueno, pues me he puesto yo también el partido de España-Italia, que lo está viendo todo el mundo. Y Cabo Verde ha puesto el trolebús, minuto 70, incapaces los jugadores españistaníes de perforar la portería caboverdiana. Acaban de sacar a San Lamín Yamal, a ver si es capaz de resolver el entuerto. A mí esto de retransmitir el fútbol se me iba a dar muy bien, ya te lo digo yo, Pero no. ¡Nos vamos con las bizarradas! ¡Que Rosa Rosa desde el campo de Ipurúa!
1: Pánico en Huelva. Están empezando a cobrar por sentarse a la mesa.
0: Pues si la cosa se pone en Huelva así, para un sitio barato que quedaba, me cago en la puta cómo se está poniendo la cosa con el turismo. La cuenta Soy Camarero, una cuenta que denuncia en redes sociales públicamente las malas situaciones que tanto los trabajadores y trabajadoras del sector de la hostelería como los clientes viven a diario, pues explicó en su última publicación que una familia sufrió discriminación al acudir a un restaurante a comer. El cliente en cuestión escribió por privado de manera anónima a la cuenta y descontó el cobro excesivo que recibió solo por sentarlos. Te puedo pedir que publiques esta cuenta. Me ha indignado que me cobre 12 euros solo por sentarnos a la mesa, dos adultos y dos bebés, lamentó el cliente adjuntando una imagen del ticket en el que se reflejaba claramente esos 12 euros que les habían cobrado por sentarse para poder pedir. En ese mismo ticket se podía leer el lugar donde había sucedido, en Punta Umbría, Huelva, y un desglose de toda la comida. Por cada comensal pagaron 3 euros, aunque esta no fue la única sorpresa. Por un plato de gambas blancas pagaron 40 eurazos y por una corvina para dos, porque los dos bebés no comían corvina ni gambas, pagaron 72 eurazos. Así en total los gastos ascendían a 183,50 euros, teniendo en cuenta que les hicieron un descuento de 8 euros. O sea que al final sí que no fueron 12, fueron 4. Vamos, que le meterían el descuento porque ya se habían pegado la sobrada padre, claro. Los comentarios no tardaron en llegar. No fueron pocos los usuarios que también quisieron dar su opinión al respecto. Y es que, al igual que el cliente, la mayoría estaba muy, pero que muy en contra de esos precios. Los comentarios fueron comentarios de este tipo. Eso es pasarse tres pueblos. Ni de coña voy yo a un bar así. Yo les pongo una reclamación y a consumo. O sabiendo cómo funcionan allí, en ese bar, en ese pueblo, conmigo ya pueden sentarse tranquilamente y gratis a esperar. A esperar sentados y gratis. Aunque igual habría que cobrarles también 12 euros a los otros. ¿Quieres que me siente? Dame 12 euricos. Si no, me voy al de enfrente. Esperar, wait, ese es el título de la canción que estás escuchando. Primer adelanto a lo que será Boom Gang Goodbye, el 21º álbum de estudio para el veteranísimo hard rockero teutón Matt Sinner, del cual, pues eso, está escuchando ya este Wait, esperar.

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0: Pues vamos a por la siguiente de las bizarradas que podríamos decir que hoy tenían en común cobrar precios exorbitados por auténticas chorradas.
1: Grupo de chicas vende zumo de pies en una convención de anime y se forran.
2: Tanto gilipollas y tan pocas balas.
0: Porque si no, no se habrían forrado si no hubiese tanto gilipollas. Ay, es que está, la cosa está muy mala. Las chicas disfrazadas de diferentes personajes de anime se convirtieron en el centro de atención tanto dentro como fuera de la convención y se volvieron virales en apenas minutos. Todo ocurrió el pasado 25 de mayo en San Diego, California, en la Fanime Con, una de las citas más importantes para los fans del manga a nivel mundial. Aunque lo que ninguna de las más de 30.000 asistentes esperaba es que la edición de este 2026 se convirtiera en viral, no por los invitados, sino por la iniciativa de estas muchachas a las puertas del recinto. Tras un día repleto de actividades, las jóvenes disfrazadas de Hatsune Miku, Luca y Sonico, dos cantantes virtuales y la mascota de una productora de videojuegos respectivamente, comenzaron a anunciar sus productos. Sentadas con los pies a remojo en unas neveras portátiles y con carteles en los que se podía leer zumo fresco de pies. Rápidamente se volvieron el centro de todas las miradas, y es que incluso a pesar de que sus servicios no fueran baratos, nadie quería perderse la oportunidad de acercarse a conocerlas. Pues una cosa es acercarse a ver qué chorrada están haciendo, y otra cosa muy distinta es beberse lo que te vendían. Los precios dependían del nivel de lujuria y o fetichismo. Por $5 podías beber del misterioso líquido en un vaso de plástico. O sea, donde tenían los pies a remojo, cogían un vaso, te lo llenaban, pagabas 5 euros y te lo podías beber. Y si ya eras gilipollas en grado sumo, por $15 podías lamer directamente de sus pies el líquido que rebosaba o que rezumaba. Yo no sé a ti, Rosa, yo no sé a ti que nos estás escuchando, pero a mí me dan arcadas solo pensar de estar delante de una de estas zagalas y entre las dos ofertas, entre los dos precios, se le ocurriera preguntarme. Bueno, dime cuál es la que quieres. Tell me what you want. Ninguna, hija mía, ninguna. Ni aunque me pagues. Este Tell Me What You Want es el segundo tema que te traemos, extraído de Orphans of the Light, el noveno álbum de estudio para los glam rockeros gabachos Black Rain.

Bueno, vamos a tocar este primer episodio de la penúltima semana ternasca de este mes de junio con esta baladita llamada Cruza tu corazón, Cross Your Heart, que es el primer adelanto a Far From God, Lejos de Dios. ¿Cómo se puede estar lejos si no sabes dónde está? El que será en julio y un lustro tras el anterior, 15º álbum de estudio para los black metaleros góticos lusitanos, Moonspell. Tócate feliz, tócate a gusto, pero no te vayas todavía, porque queda despedirse como manda Sanper de Calanda.

0: Pues a cascarlas primero España y Stan, que ha sido capaz de meterle un gol a Cabo Verde, a la potente selección isleño-africana. Acaba de terminar el partido, han puesto el trolebús, el parking, todos los coches del equipo técnico delante de la portería y han conseguido ese ansiado empate a cero contra la selección españistarí. Quienes hemos ganado por goleada hemos sido nosotros, porque os hemos podido ofrecer nuevamente el mejor programa que sabíamos hacer. Rosa, y nos vamos hasta mañana.
1: Muchos besos, abrazos y hasta mañana.

0: Si nos estás escuchando vía podcast y te has aburrido viendo el partido de España, para el día siguiente, ya sabes, aquí está Pequeño Ternasco, que te lo vas a pasar mucho mejor. Porque te lo digo cada día, si estás medio dormida, medio dormido, en el metro, en el tren, viendo el fútbol o en un atasco, la cosa mejora escuchando Pequeño Ternasco. En tanto, esa ternascación, a la cascala y a jugar.
1: A la pala.
0: Mañana más, si os quiere, agure, moramures.

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0: Muy buenas y bienvenidos una nueva semana al programa Aires Celtas. Saludos de mi parte, Federico Salvador, todo un placer estar con todos vosotros como cada semana en un programa que tenemos cargado de muy buena música y en el que damos la bienvenida a nuestro compañero Juan Armando, que ya está preparado para comenzar.
1: Muy buenas, Fede, aquí estamos de nuevo con el propósito de pasar un rato agradable y con energías renovadas. Sin duda la música que nos espera escuchar hará las delicias de nuestros oyentes, ya que las formaciones que sonarán tienen una enorme calidad.
0: Así es, Armando, hoy por ejemplo tendremos a Alicornio, un grupo formado por Águeda Sastre y Carlos Martín, que tocan violín, pandereta, voz, buzuki, guitarra, mandolina o gaita. Hoy escucharemos una pieza clásica del repertorio de Dulzaina de Valladolid. También la danza de la culebra, que une tres danzas distintas. La segunda de ellas no se sabe su procedencia y aparece en el Cancionero de Castilla de Agapito Marazuela. Despediremos con las habas de patapalo, pertenecientes a Isidoro Arranz, de Pesquera de Duero. Ya verás, Armando, qué sonidos.
1: Estoy seguro de eso. Por ejemplo, tendremos a un grupo de músicos sin fronteras que se niegan a permitir que el Atlántico rompa su amor por sus propias tradiciones musicales irlandesas y quebequenses y las de los demás. Compuesto por la gaitera irlandesa Fiara O'Regan, la violinista y cantante

0: Hoy disfrutaremos de tres temas de ese disco, pronto del documental. ¡Estamos ansiosos!
1: Para cerrar el programa, contaremos con las hermanas Haas, Natalie y Brittany, que nos traen su música de cello y violín. Tenemos muchas ganas de disfrutar de su disco titulado Haas. Desde aquí, lo recomendamos a nuestros queridos oyentes. Con todo nuestro cariño va este nuevo programa. Queremos disfrutar desde este lado de las ondas.
0: Pues sin más, comienza aquí Aires Celtas.
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Acabamos de escuchar un temazo para dar comienzo al programa de hoy. El grupo se llama Alicornio y teníamos muchas ganas de abrir el día de hoy con ellos. Sonidos que nos invitan al baile con una muy buena calidad musical. Ahora, después de boleras y seguidillas, vamos a irnos con Danza de la Culebra y Habas del Patapalo.

disfrutábamos del grupo Fasta, un álbum titulado Portraits de 2018, de un trío maravilloso que comentábamos al principio del programa. Ahora nos vamos a ir con tres temas entrelazados. El primero de ellos se llama Sport, uno titulado La Brisa y después La Danza de las Flores junto con otros temas. Disfrutamos de esta música en Aires Celtas.

cómo suena el nuevo disco de Kepa Junquera, que una vez más disfrutamos en el programa Aires Celtas. Erromeiriak es el nombre que da título al álbum, y esta canción que sonaba tiene el mismo título. Con él y todos sus músicos nos hemos ido de romería. Y otro sitio al que nos encanta ir, de la mano de Kepa, por supuesto, es a Ortigueira, un festival que es uno muy especial para todos los amantes de la música. Posteriormente sonará el tema Aires Celtas, donde recopila todas las colaboraciones de los músicos que quisieron estar en los especiales Aupa Kepa que le hicimos a este maravilloso artista al que le deseamos lo mejor.

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1: Ahora nos vamos a ir con dos hermanas, Natalie Haas y Brittany Haas, donde disfrutaremos de su música, del álbum titulado, como no podía ser de otra manera, Haas, y como bien dicen en su biografía, dos luces que brillan muchísimo desde lo contemporáneo hacen que sea un dúo maravilloso, a través del mundo y a través de su forma de tocar la música, viajando con esos sonidos, desde Nashville hasta Noruega, pasando por las islas celtas hacia California. Adaptan y hacen su propio mundo de la música. El resultado, aquí lo tenemos, Haas.

0: Por mi parte nada más, hemos tenido un programa que nos ha hecho disfrutar de música de una gran calidad y muy variada. Agradecemos vuestra atención y por supuesto animamos a nuestros queridos músicos a seguir así. Gracias a todos y nos escuchamos la próxima semana.
1: Así es, Armando, un programa variado que personalmente he disfrutado muchísimo. Tendremos muchos más así para poder seguir compartiendo esta música que tanto nos gusta. Por mi parte también nada más, nos escuchamos la próxima semana, no sin antes recordar que lo mejor de la música celta continúa en www.airesceltas.com. ¡Hasta la próxima semana!

0: Hasta aquí Aires Celtas. Te esperamos la próxima semana. www.airesceltas.com. Chips, chips, chips.
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0: A través de las anchas rejas de la jaula de un bellozo, contemplaba un grupo de viejas, un gorila muy juguetón. Sin ningún pudor las comadres señalaban cierto lugar, que como es natural mi madre me ha prohibido aquí citar.
1: ¡Ojo al gorila!
2: De repente se abrió la puerta de la jaula del animal. ¿Cómo es posible que esté abierta? Alguien debió cerrarla mal. El mono, al verse sin grilletes, en vez de viva la libertad, dijo tocándose el paquete: hoy pierdo la virginidad.
1: ¡Ojo al gorila!
0: El guardián, con gesto afligido, pensó para sí: santo Dios, es un gorila reprimido y la culpa la tengo yo. Y todas las viejas curiosas de que al principio les hablé pusieron pies en polvorosa, a pesar suyo, yo lo sé.
1: ¡Ojo al gorila!
2: Incluso aquellas que miraban al gorila como a un don Juan fingieron estar asustadas por aquello del que dirán. El fornicio les daba miedo, pero ustedes y un servidor sabemos que él quiere.

0: Alocadamente huye lejos del animal, salvo una vieja indiferente y un joven juez sin moral. El mono al ver el fracaso y que todos huyen de él, empezó a acelerar el paso hacia la vieja y hacia el juez.
1: ¡Ojo al gorila!
2: Va, decía la solterona, ¿cómo un mono me va a querer? Si al menos fuese yo una mona, pero soy toda una mujer. Y el juez pensaba insobornable que el elegido sea yo. Es completamente improbable, ya veremos luego que no.
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0: Supongamos por un instante que igual que el mono debe usted elegir como dulce amante bien a una vieja, bien a un juez. Pienso que si esta alternativa la debiera decidir yo, la vieja, aún sin ser atractiva, sería objeto de mi...

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pegamento en la nariz, madre mía. Bueno, pues hoy es jueves, son las 4:30 y estáis sintonizando Radio Utopía en el 107.8 de la FM.

Bueno, pues no son las 4:30, son las 5 de puta madre. Soy Alberto Yayo y vengo a abriros la puerta del infierno, medio dormido. Son las 5, coño.

Bueno, pues es, ya estamos aquí. No voy a colocar bien las gafas, que no veo una mierda. Y bueno, pues vamos a empezar con una banda viejuna, para nada conocida, yo creo. No es una banda realmente que esté dentro del imaginario de la gente. Estoy hablando de una banda inglesa de Wigan, Inglaterra, que nacía en 1982 y bueno, pues en esa época hacía un speed metal heavy llamado, la banda se llamaba Trojan, con diéresis en la O. En 1988 cambiaban a Lethal y ese mismo año cambiaban a Talion, con diéresis en la O también. Como Trojan o Trojan, como coño se diga, sacaron un disco en 1985 llamado Chasing the Storm, persiguiendo la tormenta. Ya como Talion, viraron su sonido hacia un thrash metal, hacia ese thrash metal que arrasaba en esos momentos. Bueno, ya era quizá un poco la caída de ese thrash metal Bay Area, el más clásico, pero todavía estaba en auge ese sonido. Y bueno, pues esos Trojan viraron hacia un sonido más trasmetalero y se llamaron Talion. Lo malo es que solo nos dejaron un disco en 1989 titulado Killing the World, asesinando al mundo, algo así. La formación en aquel disco era Grim Wyatt a la voz, Pete Wadison a la guitarra, Phil Gavin al bajo y Johnny Lee Jackson a la batería. En 2019 regresaban como Trojan Talion, unieron los dos nombres y a tomar por saco, lo más fácil del mundo. Y en 2023 recortaban de nuevo el nombre a Trojan. Si os habéis enterado de algo, pues me alegro, porque yo es que ya me he mareado. De la formación original, a día de hoy tan solo queda el guitarrista Pete Wadison, que bueno, los demás por los que ha ido reclutando músicos, que a día de hoy se supone que Trojan están activos. Bueno, pues este es el tema que daba título y habría el único disco de Talion oficial, ese Killing the World. Buah, chavales, cómo molan estos pibes.

0: Pues indudablemente sonido Warripay, Warrete, tal, no sé qué, no sé cuántos, pero vamos, molan un montón. Aquí los colegas, los ex Troyan y luego Talión y luego Troyan y luego Talión y luego me tocan un cojón. Bandaza, muy bien. Empezamos bien, para mi gusto, bueno, para mi gusto, como lo traigo yo todo y a mí me gusta, pues empezamos bien, nos ha jodido. Vamos con los valencianos. Ah, no, ¿dónde vamos? ¿Con quién me meto? Me tengo que meter con alguien. Uno de los máximos responsables del golpe de Estado blando que se está produciendo en este país, aquel que nos metió en una guerra ilegal que acabó provocando el mayor atentado terrorista de nuestra historia, sobre el cual no dudo en mentir a toda la nación sobre su autoría, y no había armas de destrucción masiva, ese que dice,
1: ¿qué pido hacer? ¿Qué haga?
0: Se desliza ahora con la política no puede ser, que me sale muy mal la voz de ese cerdo, pero no sé cómo hacerla. La política no puede ser una banda de incompetentes y corruptos vivan a costa de millones de ciudadanos honrados. Bueno, pues parece que este señor se olvida de Gürtel, de Lezo, de Kitchen, de Taula, de Nos, de Bárcenas, de Brugal, cientos de causas más. O, por ejemplo, Púnica, por la que ahora, 12 años después, gracias a nuestra maravillosa justicia sensacional, se sientan en el banquillo 41 expolíticos, funcionarios y empresarios por amañar contratos en viviendas y metro, otra de las tramas de corrupción del gobierno de la franquista Esperanza Aguirre. Se olvida también, por supuesto, de sus ministros que han pasado por la cárcel, Rodrigo Rato, Jaume Matas, Eduardo Zaplana, que fue grabado cobrando comisiones millonarias en paraísos fiscales y está en espera de juicio desde hace 6 años. 6 jodidos años. Ay, gracias a esta, la nuestra maravillosa e imparcial justicia, sensacional. Se olvida, por supuesto, de sus ministros como Cristóbal Montoro, alias el señor Barnes, pobrecillo, me cae bien a mí el señor Barnes, y llamar a este tío así me toca las narices, pero es que se parece mucho. Bueno, pues tarde o temprano pasarán por la cárcel a no ser que los jueces corrompidos sigan cumpliendo con su orden de el que puede hacer que haga. No, hombre, no. No vale todo solo por volver a poder y volver a robar a manos llenas, que es lo que creéis que os corresponde y es lo único que sabéis hacer. Ahí va, perdón. Cuidadito también con la frase de Topillo Feijó, que tampoco tiene desperdicio. Haré todo lo posible para cambiar al gobierno, y cuando digo todo es todo, ¿a qué se referirá con eso de todo es todo? ¿Otro golpe de Estado como esos que tanto le han gustado dar a los fascistas y a la ultraderecha en este país? Pues es muy factible, es muy posible. Los valencianos Dragonfly están de vuelta 7 años después de su último trabajo con temas nuevos llamado Zed Gaze. Laberinto supone el adelanto del que será el nuevo disco de los valencianos, Dragonfly, 7º de su carrera, 8º si contamos la revisión que hicieron de su debut Domine en 2022 como celebración de su 15º aniversario. 26 años de carrera y desde los inicios se mantienen el vocalista Pablo Solano, el bajista vocalista Juanma Nadal y el teclista Isauro Aljaro. Víctor González es el guitarrista desde 2014 y Jorge Alcázar el batería desde 2018. Magnífica banda de power metal y gente espectacular a la que tuve el gusto de conocer hace ya unos años personalmente, y bueno, me demostraron ser una gente maravillosa, humilde, unos tíos magníficos, aparte de unos músicos excepcionales, que eso está ahí. Bueno, pues este es el tema nuevo de Dragonfly, que es el adelanto del que será su nuevo trabajo, que saldrá en octubre de este año. Vamos con Laberinto, Dragonfly, qué grandes.

Pues puro y duro, Dragonfly. O sea, esos que son especialistas en crear esos estribillos tan que te enganchan de esa forma tan rápida. Y joder, la verdad es que, bueno, no solo el estribillo. Bueno, es que las líneas de bajo en este tema son simplemente brutales. O sea, brutales. Es una cosa sensacional. Vamos con otra cosita. El líder de la mayor secta encubridora de pederastas a nivel mundial ha pedido perdón. ¡Oh, bien! ¡Qué buenas personas son los follaniños! Ni el hecho de pedir perdón ni todo el dinero del mundo repone el daño que hicisteis, hacéis y, por desgracia, seguiréis haciendo. Destrozar vidas no se arregla con falsas peticiones de perdón de cara a la galería ni con dinero. Sois unos cerdos, malditos cerdos, sois el terror, como dice Carrie en su canción de ese teatro humanitario. Dejad ya de una puta vez de abusar de niños y niñas, cerdos repugnantes. Vamos, guau, con los grandísimos Havoc, que regresaron con nuevo tema 2 años después de su EP New Eyes. Fight Generation Warfare. Guerra de quinta generación supone el debut del nuevo guitarrista de Havoc, Brett Rechtfertig. Los de Denver están formados actualmente con el fundador de la banda, el vocalista, guitarrista, el fundamental David Sánchez, el bajista Nick Escencielos, el batería Pete Weber y el citado Brett Rechtfertig a la guitarra solista. Bueno, Havoc además han fichado por el sello italiano BLK Records, que empezó a funcionar en 2024 y ya ha fichado a bandas como Firewind, Forbidden o Megadeth. Se trata de una filial de Frontiers Records que está apostando fuerte. Vamos con el adelanto del nuevo trabajo en el que Havoc están actualmente trabajando, que se llama Fight Generation Warfare, que cómo me molan los Havoc, coño. Y ay, que vienen en breve a tocar aquí, no me acuerdo, creo que es en septiembre, por ahí anda, pero vamos, al loro, habrá que verlos. Son unas putas máquinas en directo. Vamos con Havoc.

0: Pues ahí estaban los Havoc. Esto como un, directamente como un puñetazo en la cara esta banda. Es que siempre me ha encantado, la verdad es que soy un flipa de ellos. Bueno, para puñetazos en la cara las que le dieron al Topuria ese por ir ahí a lamerle el culo al genocida anaranjado, repugnante, pederasta, violador. ¡Hala! Vuelve otra vez allí, que te vuelvan a reventar la puta cara. ¡Madre mía! ¿Cómo te han puesto, chaval? Vamos a ver. Mari Carmen es una anciana de 87 años que lleva más de 5 luchando por quedarse en su casa en la que reside desde que tenía 17 años y que nunca ha dejado de pagar. Nunca, en la puta vida. La última oferta de alquiler que le hizo el fondo buitre, que actúa como su casero, era de 1.600 euros, muy por encima de sus posibilidades. Le cuesta andar y dormir, no tiene masa muscular porque va en silla de ruedas y apenas le queda aire para defenderse. Pero el pasado 3 de junio se intentó su desahucio, el cual fue parado por la presión social. El día 23 de junio lo van a intentar de nuevo. Hay manifestaciones, hay convocadas para parar este nuevo intento de desahucio. Al que sí han conseguido echar de su casa es a Mariano Ordaz, de 67 años, que fue finalmente desahuciado el pasado 7 de mayo. Vivió toda su vida en el mismo piso del barrio de Embajadores, al que sus padres accedieron con un contrato de renta antigua. Tras 9 horas de resistencia vecinal y sindical, Mariano se fue en una ambulancia del SAMUR Social acompañado de una bolsa con lo indispensable. Actualmente se encuentra en un albergue compartiendo habitación con otras 3 personas. Casualmente, la propiedad del edificio, es de una orden religiosa. Encima hay que volverse locos con la visita del líder de la secta de pederastas y, bueno, acordaos, dejad ya de una puta vez de abusar de niños y niñas, cerdos repugnantes. Ellos son los que se dedican a rezar y a pedir por los pobres y decir que luchan por ellos, y lo que hacen es ponerles en la puta calle, dejarles tirados para hacerse más ricos todavía a costa de todos. ¿Y el gobierno más progresista de la historia va a seguir sin hacer nada? Sois escoria traidora. Sois una mierda de gobierno repugnante que no hacéis nada, no tenéis las suficientes agallas para coger un tema como este y reventarlo totalmente antes de que entren estos fascistas y nazis que van a entrar. Sois unos mentirosos repugnantes. Y es que yo, después de escuchar estas cosas y de ver esto, lo único que pienso es...
1: lo que puede pasar es, o me voy de España o me suicido, porque
0: pues eso. Esto es lo que hay, amiguetes, entertainment. Vamos con un poquito más de Zeta, vamos con una banda clásica, muy clásica, del heavy metal francés. Vamos con Titán, vieja banda francesa que nacía en el 86 y a finales de los años 80 se separaba, habiendo dejado tan solo un disco llamado Titán y un disco en directo. En esa primera etapa, todos los miembros, excepto el guitarrista Sébastien Blanc, ahí está, provenían de la mítica banda Killers. En 2017, Sébastien Blanc volvía a la carga con nuevos músicos y hasta la fecha ha lanzado 2 discos más, Palanginesia en 2021 y Lacrimae Mundi en 2025. En este último disco, el guitarrista Sébastien Blanc se acompaña con Iñaki Pla a la batería, Romain Lorguin a la guitarra, Luc Osagaru Rutero al bajo y Peyo Cachinot a la voz. Bueno, pues esta banda ubicada en el... habéis visto apellidos y nombres, ubicada en el territorio vasco-francés de Lambor, suena así. Vamos con este tema que se llama Prometín.

0: Bienvenidos, queridos amantes del nodo. En estas entrañables imágenes podemos ver cómo, con sus ventiladores bajo el brazo, los alegres cachorros de nuestra heroica patria acuden a las clases de las escuelas públicas gestionadas por la dictadura con la que nuestra diosa llama irreemplazable Israel Natividad. Pim pam pum, 7291 Díaz Ayuso y una tarada. También conocida como Isabel la Católica, tiene subyugado al abotargado pueblo de Madrid. Estos pizpiretos alumnos se divierten y aprenden con principios del movimiento ayusista con temperaturas de hasta 35 grados. En un alarde de la simpatía y desparpajo que impregna a los dirigentes de la Comunidad de Madrid, el consejero de Cultura, Turismo y Deporte, Mariano de Paco Serrano, amenizaba la sesión de la Asamblea Madrileña con sus desternillantes chascarrillos tipo: el calor de las aulas, en las aulas de los niños es fuente de inspiración. Lo mejor para que los menores sufran menos en las aulas es llevarlos con ropa de verano, con un pantalón corto y una camiseta de manga corta. No se queda la zaga la ingeniosa consejera de Educación, Mercedes Zarzalejo, que aseguró que en este curso académico han invertido casi 18 millones de euros solo en climatización y que...
1: cuando hace calor, hace calor.

Jesús Sánchez Martos recomendó a los alumnos que utilizaran abanicos de papel. Pero qué chispa han tenido siempre estos señores. Sánchez Martos desaconsejaba el uso del aire acondicionado en las aulas, argumentando que puede producir alteraciones en ojos y cuellos. No todo lo soluciona el aire acondicionado. Que los niños lleven abanicos o que los hagan ellos mismos, como lo hacíamos nosotros cuando éramos pequeños. Primero se coge el papel, dobla y tienes el abanico. Y le faltó decir, y luego haces una genuflexión delante del retrato de Franco y luego le haces una felación al cura. En estas otras imágenes podemos ver cómo algunos simpáticos críos en pantalón corto y manga corta sufren cefaleas, golpes de calor y desmayos en aulas a 35 grados. ¡Ay, qué debiluchos los hijos de los obreros! Ahí les veis en estas imágenes. Según la dictadura de Israel, pim, natividad, pim, pam, pum, 7291 días a Yusuf Natarada, lo mejor que puede hacer es dejar los estudios y consagrar sus miserables vidas en reponer latas de mejillones en las estanterías de Mercadona para que otro fascista sin escrúpulos se enriquezca más todavía. ¿Qué pensáis? ¿Que el hijo de un obrero puede pensar en llegar a ser abogado, médico, arquitecto o juez? ¡Ah, qué locura! ¿Y acabar con el chiringuito de la extrema derecha? Quizá la solución sea que Alberto Burnett Quirón, que aquí le vemos en unas imágenes chocándose grácilmente con una farola al salir de los juzgados, alias el Pelucas, se meta ahora en el negocio de los aires acondicionados. Seguro que entonces matan a los niños de frío por todos los aparatos que le compraría su churri, que el ático, duples y el Maserati cuesta un pastizal mantenerlos.

Bueno, pues ahora vamos con unos ingleses. Hemos puesto, yo qué sé, hemos puesto españoles, ingleses, americanos, franceses, pues toca otros ingleses, coño. Además, otros ingleses que además que molan, que son bastante burros, los Devastator, que nacían en Derby en 2017, antes de editar su debut, lanzaron dos demos, ambas en 2018. La demo, o sea, las dos demos. Y, que la demos, coño. Y un disco en directo que sacaron en 2019. En 2020 salía Baptized in Blasphemy, bautizado en la blasfemia. Joder, que como me molan a mí estos títulos. Y en 2024 su segundo trabajo llamado Conjurers of Cruelty, Magos de la Crueldad. Desde sus inicios en 2013, Devastator mantiene la misma formación con Thomas Collins, Nach Gull, bajo y voz, Richard Bateman, R. Amun, guitarra solista, Christopher Whitehorse, Wolfgang, guitarra rítmica, y Jack Scarlett, que este no se ha puesto mote ni pollas, batería. En 2023 fichaban con Listenable Records, con quienes reeditaron su primer disco y lanzaron ya su segunda obra, que es esta Conjures of Cruelty, que incluye 12 temas, y este es el que le da título. Tengo que respirar un rato, estoy cansado, sí que me estoy durmiendo, estoy mayor. Conjures of Cruelty, Devastator, esto mola, que

0: Sensacionales, sensacionales estos Devastator. Los dos disquitos los tengo en casa. Son, os los recomiendo totalmente. Además, conseguidos ediciones especiales Digipack con temas extra que no son disquetes, más en directo. O sea, muy interesante. Os los recomiendo encarecidamente. Devastator. Vamos a recordar a un ser repugnante. Un ser repugnante, infame y vomitivo, que es Carlos Mazón, que se permite el lujo de reírse de todos los valencianos en su puta cara. Reírse no, descojonarse en plena sede parlamentaria cuando se le reproducen sus infames mensajes el día de la fatídica Dana, donde murieron 230 personas. ¿De verdad que alguien puede votar al partido que protege a esta aberración humana? Es indignante. Y ya vamos con otro. Ya, pues eso, otros que no desaprovechan ocasión para decir subnormalidades cada vez que se les ocurren son los representantes de la COE. Los empresarios, la patronal de los empresarios. Perdón, Fachamendi, su presidente. Bueno, pues arremetiendo contra el mal llamado absentismo, porque las bajas laborales no son absentismo, son un derecho de los trabajadores, señoritos, que no os dais cuenta que es un derecho logrado a base de esfuerzo, de trabajo y de lucha. Mientras el presidente de la patronal de Castilla-La Mancha, Ángel Nicolás, ha llamado a los jóvenes memos sin fortaleza mental. Esto es flipante. Uy, que se me pone el nodo.
1: Lo que puede pasar es, o me voy de España o me suicido, porque con, o sea... Si...
0: Y otra vez el nodo, a lo grande. Pues es lo único que pienso yo. O me suicido o me voy de España. Madre mía. A ver, ¿con quién vamos ahora? Uy, estos me molan mucho. Joder, lo gracioso es que preparo la escaleta y luego no me acuerdo y lo veo y digo, hostia, estos sí que molan, tío, me apetece mucho oírlos. Pues sí, pues el otro día sonaba en las puertas del infierno el último tema que lanzó Serpentor antes de su disolución, los argentinos Serpentor. Y hoy traigo, de nuevo, porque ya ha sonado aquí en las puertas del infierno, a la banda que dio vida Jorge Moreno, guitarrista de Serpentor y Metralla, tras la separación de los primeros, de estos Serpentor. Traigo a Lázaro, de nuevo. Lázaro supone la unión de músicos veteranos y ultra experimentados de la escena de Buenos Aires. Alejandro Sala a la voz, es ex-DAC y vocalista de los Thrashers Plegaria. Hernán Pinello, guitarrista ex mecánica y ex mortífera, nada menos. Pablo Maldonado, bajo, también cuatro cuerdas en Malicia. Diego Núñez, batería ex mecánica y batería de Metralla. Y bueno, pues el citado Jorge Moreno, también en Metralla, que bueno, que se supone que esta tía Metralla está bastante parado desde hace unos años, pero bueno, se supone que están activos todavía, ex Serpentor y ex Mecánica. El debut de Lázaro salía en octubre del año pasado con Icarus Music, bajo el nombre de Morir y Resucitar. Puro thrash metal argentino, cargado de rabia y denuncia social, coño, como debe de ser, joder, vamos a quejarnos, vamos a protestar, vamos a darles cera, joder, hordas de represión. Lázaro, thrash metal argentino, lo más grande.

Pues, ¿qué puedo decir? ¿Qué puedo decir? Espectacular, tremendo, maravilloso, salvaje. Es que esto es la puta hostia. Esto es Lázaro, madre mía, cómo me ha molado el disco. Esto hay que intentar conseguirlo, sea como sea. Y ya que estamos con Argentina, pues vamos a hablar un poquito de por ahí, el emérito. Bueno, de aquí y de allí. El emérito vividor, follador, defraudador otorgó al militar genocida argentino Jorge Rafael Videla el collar de Isabel la Católica. Videla recibió además la Gran Cruz de la Orden del Mérito Militar con distintivo blanco. Bueno, no sé qué coño es eso, ni para qué vale, y la verdad es que me la suda totalmente, me importa una verdadera mierda, pero se la dieron. El dictador argentino y otros altos mandos que formaron parte de aquel régimen responsable de secuestros, torturas y asesinatos de miles de personas entre 1976 y 1983 fueron premiados por las autoridades españolas con distintas condecoraciones. Varios militares argentinos que recibieron dichas distinciones, entre ellas el asqueroso Jorge Rafael Videla, fueron posteriormente juzgados y condenados por crímenes de lesa humanidad. En 2023, en el 50 aniversario del golpe de Estado chileno, el Consejo de Ministros retiró la Gran Cruz al mérito militar que España, aún con Franco, el genocida al frente del régimen, había concedido a Pinochet, otro genocida en 1975. ¿A qué esperan para hacer ahora lo mismo con estos asesinos, ya que se han cumplido también 50 años del aniversario del golpe de Estado en Argentina? Haced algo ya, coño. No decís que soy de izquierdas, coño. Haced cosa de izquierdas. Cojones, coño, que me tenéis hasta los huevos, coño. Vamos, que me pongo de mala hostia. Joder. Vamos con unos franceses. Que a mí la banda francesa me mola mucho. Mira, además esto es una banda que hoy me ha llegado su disco a casa. Hoy justo, la ha recogido la Tana. Vamos con Clot Zack, no sé cómo coño se pronuncia. Realmente es una banda francesa y esto es una palabra alemana, si no me equivoco, que significa escroto. No creo que haya un nombre más estúpido ni más imbécil para una banda de heavy metal, pero bueno, los chavales se imagino que se echarían unas risas. ¡Ja, ja, ja! ¡Qué graciosos somos! Vamos a tomar una Mau a Madrid con unos bocadillos de calamares con Ayuso, que es muy gracioso todo. No sé, imagino que les hizo gracia un nombre tan estúpido, pero bueno, es lo que hay. La banda se formaba en el año 2000 en Puitiers. En 2005 lanzaban una demo homónima de 4 temas y en 2008 un EP llamado Juan. Pero no Juan, oye Juanito, como diría el emérito a su padre Juanito o el padre del emérito a Juanito. No, Juan con H, que no sé cómo se diría. Bueno, pues el EP contenía 6 temas. Vamos, que en realidad era más un disco que un EP, porque duraba más de 30 minutos, o sea que bueno. Bueno, pues ya en 2011 salía su debut en larga duración bajo el nombre de Bloodlust, Sed de Sangre, que salió con el pequeño sello francés Armée de l'Amour Rouge. En 2016 dejaron de funcionar. La formación que grabó Bloodlust era Damien Giraud a la voz, Frank, joder, Sluzarzik y Jean-Thomas Guignard a las guitarras, Xavier Petit al bajo, este chiquitito, y Thibaut Grec a la batería. Bueno, pero ninguno de ellos continúa en activo, por lo menos lo que yo he podido buscar por ahí. Tampoco te crees que me he vuelto loco, yo qué sé. El disco mola un huevo, el disco se llama, como es, os he dicho, Bloodlust, y este tema que está incluido en él se llama Semilla de la Ira, Seed of Wrath, que es el que lo abre, y es un temazo, joder, magnífico, portada horrible, por cierto, si os preocupáis de buscarla en la portada, es una verdadera mierda. Clot Zack, Seeds of Wrath, ya lo pondré en el iVoox para que sepáis de qué hostias estoy hablando, porque os vais a marear.

Pues no sé a vosotros, pero a mí me parece una verdadera maravilla. Me parece un discazo, me parece una banda sensacional y una pena que no dejaran solo este Bloodlust grabado, porque es que, joder, esto sonaba de maravilla. Y ya tiene unos añitos, unos añitos. ¿Dónde vamos? ¿Dónde vamos? En 2023, la franquista Esperanza Aguirre, adoradora del anterior régimen genocida fascista, cortaba alegremente la calle Ferraz mientras la Policía Nacional le abría paso para que lo hiciera lo más a gusto posible, y a ningún madero se le ocurrió siquiera rozarla. Parecía además que la estaban animando, pero bueno, ahí queda. En una manifestación en defensa de la educación pública en Valencia, una profesora jubilada de 68 años sufría una brutal agresión por parte de un antidisturbios. Resultado, la mujer acabó con una fractura en la barbilla, rotura de tabique nasal y una lesión en el brazo. Un empujón con una mala sangre dado por una persona absolutamente repugnante. Por un señor sin ningún tipo de empatía y por un señor que no es nada profesional. Los sindicatos policiales han salido en tropel a defender la indefendible actuación de este energúmeno, excepto el SRP, Sindicato Reformista de la Policía, que textualmente dice: no está justificada esta acción desproporcionada. La víctima no provoca, no muestra violencia, es agredida por la espalda, no hay aviso previo. Bueno, pues para que la salvaje actuación de este ser hubiera tenido justificación, debería haber existido una de las situaciones que sus mismos compañeros están relatando. Como el mismo sindicato reformista de la policía dice, flaco favor a la policía. Loable que este sindicato haya pedido disculpas a la agredida y desde luego no todos son iguales, eso está claro. Pero ello no evita que con todas estas actitudes sigamos viendo a los cuerpos y fuerzas de seguridad del Estado como nuestros enemigos al servicio del más oscuro e inquietante fascismo. Este individuo debería haber sido expulsado fulminantemente del cuerpo de policía, que lo que tiene que hacer es velar por la seguridad de la gente, no reventarles la cara. Acojonante. Flotsam and Jetsam no descansan, y 2 años después de su sensacional I Am the Weapon, regresan con nuevo disco, Rats in the Temple. Además, después de 10 años y 4 discos con AFM, han fichado por Napalm Records. Siempre, bueno, he defendido que Flotsam and Jetsam resucitaron en 2016 con su disco homónimo, que fue el primero que lanzaron además con AFM. La formación está totalmente estabilizada, con los fundadores Eric A. Key a la voz y Michael Gilbert a la guitarra. Junto a ellos el guitarrista Steve Connelly, el batería Ken Murray, ambos compañeros en Fifth Angel, y el bajista Bill Bolidi. Rats in the Temple sale el 28 de agosto, contiene 13 temas y cuenta con una muy guapa portada, obra del inglés Andy Pilkington, que trabaja con ellos desde 2016, precisamente desde ese renacimiento con ese disco homónimo maravilloso. Pues desde entonces trabaja Andy Pilkington con ellos. Este es el tema que da título al disco, es lo que han adelantado, y digo, voy a ponerlo porque a mí esto me mola mucho. Pues eso, Flotsam and Jetsam, Rats in the Temple.

0: Pues ahí están, Flotsam and Jetsam, la madre mía, es que menudo discos se están sacando en los últimos años esta gente, los últimos 10 años, una verdadera maravilla. La verdad es que hicieron el típico comunicado que hacen las bandas de este es el mejor disco de nuestra vida, de nuestra historia, bla, bla, bla, bla, bla, bla, bla, bla, bla. A mí cuando una banda dice eso me da muy mal rollo. Porque siempre me da la sensación que te están intentando vender algo, porque hasta ellos mismos piensan que es que no tal. Entonces ya vamos a condicionar, vamos a influir en la gente diciendo que tal. Esto tiene muy buena pinta. Esto tiene muy buena pinta. Estos tíos son unos animales. Vienen por aquí en septiembre, creo, no lo sé. Lo vi por ahí que vienen de gira otra vez, además extensa gira otra vez en España, que yo creo que me voy de España. Espera, ¿cómo es eso?
1: Lo que puede pasar es o me voy de España o me suicido, porque
0: me voy de España o me suicido. Bueno, pues eso, hacen una extensa gira por España. Y la verdad es que yo intentaré acercarme indudablemente. La última vez que les he visto unas cuantas veces en directo, la última me fliparon totalmente. Además, en una sala en condiciones como la Revy Live. Larga vida Revy Live y larga vida Flotsam and Jetsam. Y vamos a seguir, coño, que me quedan un par de temas y al final se me va el tiempo. Ahí va, espera, que algo tendré más que decir por ahí. No sé, a lo mejor he preparado algo más. Ah, sí. El salario medio en España es de 29.540 euros brutos anuales según el INE, siendo el salario más frecuente el de 16.520 euros. El salario mínimo interprofesional, SMI, fijado por el gobierno para este 2026, es de 17.094 euros. Brutos anuales retribuidos en 14 pagas de 1.221 euros al mes. Tana, si lo estás escuchando, no haga mucho caso más, que te vas a liar, que he hecho muchos números. O lo que es lo mismo, 40,7 euros diarios, o lo que es lo mismo, unos 5 euros la hora si la jornada es de 8 euros, de 8 horas. Pues bien, vamos al grano. Ahí nos hemos quedado. Que resumen, que cobramos una puta mierda, porque además yo soy una de las personas que a día de hoy, con mi sueldo, cobro el salario mínimo interprofesional, ¿vale? Pues bien, Ignacio Dancausa, protegido de... ¡Oh! ¿De quién? No me lo digas. Vamos a hacer apuestas. ¿De Gaby Fofo y Miliki? ¡No! No, no, no. De Israel Natividad, pim, pam, pum, 7.291... Díaz Ayuso y Natarada. Bueno, pues este protegido de esta señora, Ignacio Dancausa, es el presidente de las nuevas generaciones del PP en Madrid, que será el nuevo presidente de la organización juvenil del partido a nivel nacional y además es concejal en el Ayuntamiento madrileño de Las Rozas. Bueno, pues este señor ha recibido 445 euros por cada hora de trabajo, entre comillas, que ha realizado. Vemos 5 euros el obrero de mierda, 445 euros este señor. Bueno, pues al no tener responsabilidades de gobierno, su trabajo, entre comillas, consiste en levantar la mano en el sentido del voto que le ordena el partido en los temas que se tratan. Esto es, según lo dice el propio Partido Popular de Las Rozas. Bueno, pues el tal Ignacio Dancausa no tiene sueldo fijo, cobra una dieta por asistencia al pleno, una dieta que está fijada en 1.183,26 euros, por lo que, por los 46 plenos a los que ha acudido, la cantidad percibida desde que empezó este mandato es de 54.429 euros, lo que decimos, una media de 445 euros por hora, 89 veces más de lo que recibe cualquier trabajador que luego le votará a este señor, obrero facha pobre, que le votará a este señor y que cobra el salario mínimo interprofesional. Eso sí, él partiéndose el lomo trabajando, pues que le den por culo si le vota. Así, sencillo. Bueno, pues este personaje, este Dancausa, es el que negoció con él, perdón, según él, con las mejores discotecas de Madrid para que los afiliados de nuevas generaciones del PP tuvieran acceso a las listas exclusivas, descuentos y les invitasen a copas y chupitos en los locales de ocio de la capital. Bueno, pues ahí lo tenéis. Este es el futuro de España. Esto es lo que hay. Otro Santibago fachascal en ciernes. Me cago en todo lo que veo. Madre mía, la que se nos viene encima. Los finlandeses Serpent Gates lanzaban su debut en febrero de este año. La banda la conforman Thomas Bastila a la guitarra, Sami Tapola al bajo y Juho Halifax Hakalax a la batería. Para la grabación de The Veil of Darkness, el velo de la oscuridad, han contado como vocalista invitado, no es miembro de la banda oficial, con Tony Parviainen, el Bruce Dickinson finlandés. Ya veréis ahora cuando lo escuchéis. El disco salió con el sello finlandés Venomum Records. Bueno, pues el tema que va a sonar se llama Down the Cross. A ver, vamos a ver que dónde está este, el Bruce Dickinson este de...

0: Pues sí, estaban Serpent Gates. La verdad que suenan de puta madre con este vocalista discípulo de I Ride Siren de Bruce Dickinson. Bueno, pues rostrofálico, nuestro rostrofálico. Tala árboles todos los días sin ningún tipo de remordimiento ni escrúpulo. Pero durante la visita del líder de la secta de pederastas, puso una baratísima alfombra de flores para dos días. Bueno, pues de las 99.000 flores plantadas por rostrofálico, pues que sirvan para adornar la tumba del fascismo, que sirvan para algo. Los miles y miles de euros gastados para agasajar a este siniestro personaje vestido de blanco se podrían haber invertido en ayudar a la gente que realmente lo necesita. ¿No es eso lo que vende la iglesia fascista, pederasta y asquerosa? Pero no, rostrofálico prefiere no avisar a las personas sin hogar de que van a tirar sus pertenencias cuando se activa el protocolo de limpieza. Sus exiguas pertenencias. A la mierda, no les aviso y le tiro lo poco que tienen porque soy así, porque soy fascista y sé gobernar, ¿no? No, esto es nazismo puro y duro. No se queda atrás, como no, la nazi, Israel, natividad, pim, pam, pum, 7291 Díaz Ayuso y una tarada que aplicará su versión personal de la prioridad nazi onal, obligando a estar empadronados en Madrid para poder acceder al abono transportes. Los perjudicados, miles de usuarios, sobre todo estudiantes, inmigrantes sin regularizar. O sea, aquellos a los que más falta les hace. Con los estudiantes se está empezando a bajar las bragas, a recoger cable y negociando con otras comunidades autónomas. Bueno, es un esperpento que tenéis que buscarlo por ahí porque es un esperpento total. Pero con los inmigrantes no cede. ¿Será porque la tarjeta de abono transporte era usada para demostrar su arraigo en la regularización del gobierno central? Se calcula que esta medida de esta señora afectará a 200.000 usuarios. Como decía alguien por ahí, ¿dónde queda ahora el Madrid de todos los acentos? Esas tonterías y esas patochadas que nos dice esta señora. El Madrid del cruce de caminos. Volvemos a lo mismo. Nazismo puro y duro. Repito, puro y duro. Mira lo que dice su churri.
1: Lo que puede pasar es, o me voy de España.
0: Ahí va, que se ha cortado. Oye, que esto se ha muerto. Bueno, espera, a ver qué dice su churri, coño.
1: Lo que puede pasar es, o me voy de España, o me suicido, porque
0: Las dos opciones son muy válidas. Y por cierto, rostrofálico ya ha instalado los toldos para dar sombra a las cucarachas en la Puerta del Sol, otros milloncitos tirados a la basura, o, mejor dicho, al bolsillo de alguno de sus amiguetes. Las brasileñas de Damnation se formaban en Sao Paulo en 2019, de la mano de la guitarrista vocalista Renata Petrelli. Tras su EP Parasite de 2020, debutaban con Way of Perdition, camino de a la perdición, esto no sé traducir sin apuntármelo, en 2012, que ya sonó en los primeros programas de Las Puertas del Infierno ya hace unos añitos. En 2025, he dicho 2022, cuidado, error. No son las 4:30, son las 5. En 2025 lanzaban su segundo trabajo, Age of Despair, Ojos de Desesperación. El disco fue grabado por Renata Petrelli, voz y guitarra, Fernanda Lesa al bajo y Janaira Nudo, Janaira a la batería. Es que no sé lo que he escrito. A tomar por culo. Bueno, pues de hecho da lo mismo porque después de grabar el disco fue sustituida por Camila Almeida, que eso sí lo tengo bien apuntado. Adiós, Janaira. Hasta luego. Ace of Despair fue editado por el sello brasileño Shinigami Records. En el disco colaboran las vocalistas Opus Mortis, Daniela Serafín y Mayara Puertas, a la que algunos ya colocaban en Arch Enemy cuando se piró Alisa White Gluth. Bueno, pues al final, que ya sabéis que no fue. Bueno, pues la guapísima portada es obra de la líder de la banda, Renata Petrelli Portadón, que también se encarga de la producción junto a Nicolás Gómez. Esto es Hatred Genocide. ¿Cómo molan estas chicas de Damnation?

Pues ahí estaban esas The Damnation, cañeras, muy bien, mola. Pues el genocida, pederasta, violador, trastornado, anaranjado, ha firmado ahora la paz con Irán, o eso es lo que dicen estos payasos. Lo firman en las mismas condiciones que existían antes de declarar una guerra ilegal al dictado del genocida sionista Netanyahu, que ha costado miles de vidas. Y encima, el payaso anaranjado va a pagar 300.000 millones de dólares a Irán por lo que ha hecho. Este es el ídolo de Ayuso y Abascal. Todo lo que hay, pero mirad el lado bueno de la vida. Florentino Pérez no tiene que pactar con Vox y no tiene que echar a toda la plantilla por la prioridad nacional. Aunque tampoco creo que le importara mucho a este señor tan fascista, desfasado y machista. Además, con la visita del líder de la secta de pederastas, Santibago Fachascal, por esto también hay que mirar lo bueno de la vida, ¿eh? O sea, aquí el colega, el Santibago Fachascal, estaba en su escaño a las 11 de la mañana. Esto sí que es un puto milagro.

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1: Joder, no me ha salido. Punto es. Esta música no pega mucho en el programa de hoy.
2: Bueno, hoy tendría que ser una música un poco más veraniega. Pero bueno, la entradilla
1: no
2: que
1: tengo
2: tenemos
1: nada,
2: es
1: no tengo nada veraniego aquí.
3: Así, buscado.
2: La sintonía es la sintonía, pero ahora puedes poner algo refrescante. Como por ejemplo ir a la playa. O por ejemplo, esa.
1: Que la tienes sensual, una manía.
2: Sí, no me gusta.
3: Pues bien que te mueves, ¿eh?
4: Ya.
2: Pero porque bailo todo, me da igual.
1: ¿Hasta una marcha fúnebre?
2: Pues si tiene marcha, sí.
3: Hombre, las de Nueva Orleans, por Dios.
1: Una batucada fúnebre.
2: Sí, sí, yo me da igual. A mí me tocan las palmas, también bailo.
1: Y
2: hoy vamos a hablar de...
1: cosas del verano.
2: ¿Por qué? ¿Por qué? Porque el verano ya llegó.
1: Ay, qué asco.
5: El verano ya llegó, ya llegó.
2: Los
5: ya
2: mosquitos... llegó.
3: Esto es lo significativo del verano y lo que mola del verano. ¿Qué es lo que mola del verano?
2: Pues los mosquitos.
3: Los mosquitos que pican. Las moscas, que haya moscas, eso, que no hay moscas últimamente.
1: Que eso haya, lo dirás por ti.
3: Lo digo por Sanse, sí. ¿Ahí en tu barrio sí hay moscas?
1: Anda, uf.
3: Pues es que mola que haya moscas, porque están, las moscas están por ahí y entonces...
1: Estoy todo el día con el matamoscas.
3: Y entonces tú haces así gestos como para espantar las moscas, y si pasa Gaizka o alguien y le quieres meter una hostia, pues...
6: Aprovechando.
3: Así, aprovechas.
2: Bueno, y hablando de moscas,
1: he roto tres
2: matamoscas. Vamos a presentarnos, Guillermo, que nos hemos enredado con las moscas y no hemos presentado, por favor. Venga, presenta.
1: Bueno, yo soy el de Brutalix, el que rompe los matamosques.
2: Y el que rompe la mesa de...
3: ¿Cómo serán las moscas de Brutalix, Mayo, que se rompe el matamoscas?
1: Son de esas verdes que van al culo de la vaca.
3: Se...
2: Venga, presenta.
1: Ah, bueno, sí, a mi izquierda tenemos a Cavi.
3: Hola, ¿qué tal?
1: A mi izquierda tenemos a Lola.
7: Hola, buenas tardes.
1: A mi izquierda tenemos a Gaizka.
3: Muy buenas.
1: A mi izquierda tenemos a... Arturo.
8: Hola, buenas tardes.
1: Y a mi derecha, a Mari José.
2: La más guapa para el final. Hola.
3: Y más a la derecha.
1: Y más a la derecha, girándome, tenemos a la ida, pero en su a casa.
3: Permitidme dos puntos de alucinaciones de los mosquitos y las moscas. Los mosquitos no pican.
1: Pican las hembras.
3: Solo pican las hembras cuando están preñadas. Se le llama mosquito trompetero porque aprovecha la oreja para llamar a la hembra. Y está dando el coñazo. Y ese no es el que pica. Llega la hembra, hacen coche en guarrerías españolas, se queda embarazada y entonces la hembra te pica. Ya. Y las moscas, solo dos observaciones. Tengo un amigo que es en Jaén y dice, Andalucía, sorry moscas. Y os aconsejo que nunca cojáis una casa rural en verano cerca de una vaquería.
1: Ah, no.
3: Esto lo hice yo una vez y en el salón maté 204 moscas con el matamoscas, como
1: yo
3: dice
1: no sé. ¿Y no rompiste el matamoscas?
3: No, no solo no lo rompí, sino que no se notó nada. Nada. O sea, como si no hubieran matado a ninguna.
2: Y no conseguiste ni el récord Guinness, porque 240
3: no, no,
2: en una.
3: No, y lo que no sé yo es el entretenimiento de contar las moscas que matas, macho.
7: Qué locura, y era una casa rural que habrá cerrado ya, ¿no? O se han cargado la vaquería,
3: no,
7: o sea,
3: eso,
7: o algo. Políticas.
1: Yo es que cuando mato moscas, dejo cadáveres por las ventanas, por las paredes, por los techos,
2: para
1: por
2: que
1: las
2: lo vean
1: lámparas.
2: Las demás moscas.
1: Claro, lo ven y ya no se acercan.
7: Eso hago yo.
8: Se acojona.
7: De verdad que yo tengo un mosquito estampado en la pared y de ahí no se mueven.
2: Para que lo vean, para
7: que sepan lo que les espera.
8: Lo que les espera, vale.
3: A mí me tocará un truco.
1: Bueno, hay gente que tiene un Cristo en la pared. Tú tienes un mosquito, ¿no?
7: Yo tengo ahí un mosquito.
1: Y para los pájaros de los tomates, unas cintas que venden así, que es como el CD colgado, pero todo cinta. Y los pájaros se ríen de ella.
7: Claro.
2: que son, los pájaros son muy listos.
1: Se comen los tomates igual.
2: Os voy a contar una anécdota que he escuchado hoy en no sé qué programa. Bueno, concretamente esto está, había pasado en Gijón. Resulta que las gaviotas en Gijón han tomado Gijón como su casa y entonces ya no tienen vergüenza ninguna y bajan a las terrazas, se llevan los churros, si estás comiendo algo te lo quitan de los platos, tiran la vajilla, los vasos, todo. Y el otro día un señor ya súper mosqueado cogió una gaviota, la retorció el cuello, la estampanó contra un árbol.
8: Y está en la cárcel ese hombre.
2: Vino la policía y se lo llevaron al cuartelillo y tiene que pagar una multa que te cagas.
8: Hombre, claro.
1: ¿Por matar una gaviota?
2: Sí.
1: Pues ahora... Es mejor matarla y no decir nada.
7: Ya, pero
8: si ya, pero...
2: pero es que había mucha gente en las terrazas.
3: Le pillaron, es que lo grabaron con el
1: móvil. Dar una paliza a una gaviota.
7: Hoy en la televisión hablaban de que se va a multar por hacer agujeros en la playa. O sea, lo de jugar a los castillos. Decían, ¿dónde está la distracción y el juego? ¿Y dónde está la infracción por cavar hoyos en la arena? Pero es que llegaban a 60.000 euros.
3: Pero no me lo
1: puedo creer. ¿Por hacer pozos?
3: O sea, en todas las playas que he estado yo, y estoy hablando desde el año pasado incluso, hace el ayuntamiento concursos de castillos de arena, de no sé qué, y los niños lo pasan. Entonces, y además, ¿por qué no vas a hacer un hoyo en la playa? Es que no lo entiendo.
7: Sí, hablaban de gente que se mete hasta el fondo, o de gente que pasa y se cae, o... Pero bueno,
3: bueno, sí, puede ser. Sí.
7: De
3: sí, no, puede ser por gente que se cae o porque llegues a un fondo y estés.
8: Hombre, a ver, es que una cosa es hacer un hoyito para que el niño con la palita haga un castellito y otra cosa es hacer una fosa común.
2: Otra cosa
8: para que sí, tú vayas corriendo, vayas andando y una señora mayor se caiga y se rompa.
3: No, o alguien que se tiene que deshacer de un cadáver.
2: Y otra cosa importante es que también puede, en algunas playas, las tortugas ponen huevos.
3: Eso también, que también. Sea por... Y habrá fauna por ahí abajo.
4: En las playas donde ponen huevos no se admiten las personas. Es así, punto. Claro. Y en cuanto ven una tortuga, fuera todo Dios. O
1: sea, pero si, no. María José, la tortuga va a poner un huevo en las playas de Valencia, a la mañana siguiente pasa el tractor que limpia la arena... Y ya no hay huevos. No,
4: yo te aseguro que si vienen pues pasa, si vienen las tortugas, no va a la playa ni Dios.
2: No. Serán en otras
1: bueno,
2: playas,
1: si no se dan cuenta.
2: Serán en otras playas, a lo
3: sí,
2: mejor.
3: Sí, serán otras playas.
4: Que no te van a dejar, o sea, si entran tortugas...
8: Ciertas playas que...
2: que tienen... Bueno, sí, las playas que tienen tortugas sí que están señalizadas para que la gente no lo joda.
8: No, si me refiero a lo de los hoyos.
2: Ah.
8: Que a lo de los hoyos sí puede ser ciertas playas donde hay mucha afluencia de gente... Y donde bueno, pues cualquiera se puede romper una pierna.
3: Lo que sí...
4: Pero si hay mucha gente, no tienes espacio para hacer un hoyo.
3: Lo que sí vi en alguna... pero esto debía ser en Cataluña o así. Esto a lo mejor cuando llame Sergi se lo podemos preguntar. Hay legislación que dicta en algunos municipios que fuera de la playa tienes que llevar camiseta. Y había algunos espabilados que llevaban camiseta, pero nada más.
1: Se habían equivocado de playa.
3: Sí, claro, es que eso es una evolución. Yo estaba en una playa nudista y de repente me di cuenta de que yo era el único que estaba desnudo, que todos los demás llevaban bañador. Y claro, ya me dijo el psicólogo, dice, es que has evolucionado como los Pokémon. Has pasado de nudista a exhibicionista. Pues es lo que les pasaba a estos, que habían evolucionado de nudista a exhibicionista.
8: Yo allí en Barcelona, en la misma ciudad, hay una playa que se llama la Mar Bella, que claro, es naturista. Es decir,
3: sí,
8: tú puedes estar desnudo o puedes estar
3: vestido,
8: en doble solo o puedes estar vestido. ¿Qué es lo que ocurría? ¿Qué es lo que ocurre? Porque eso da pie a mucho mirón.
3: Y más
8: en una ciudad como Barcelona, donde está el paseo. Claro, y yo creo que al final lo han moderado un poquito... el tema
7: ese. Y ahora ya hay playas que tienen zona para mujeres naturistas con zona para mujeres y zona para hombres para evitar...
4: A mí me parece una solemne estupidez, perdonadme que lo diga así, pero creo que las personas desnudas, si no están en un contexto erótico, pierden todo. Entonces, los mirones son unos Hillmans. Yo, una anécdota, en Cádiz, con mi mujer cuando éramos novios, bajamos a bucear a una playa, claro, bajas al acantilado, cuando llegas todo nudistas y dices, pues me da igual, el ridículo que hicimos poniéndonos el neopreno, las aletas, las gafas y tirándonos al mar. O sea, la gente en pelotas y nosotros vistiéndonos en la calle, en la playa.
9: De neopreno, además.
4: Sí.
9: O sea, más tapado no se puede ir.
2: No, de todas formas, las playas nudistas yo creo que están separadas, ¿no?
4: Yo muchas que conozco es la misma playa, pero derecha al fondo...
7: En un apartado, pero
1: no, detrás de un seto.
4: Pero no, suelen ser calas. Pero no mujeres y hombres, sino... O sea,
7: no, pero ahora las hay.
8: Pues yo
4: pues no lo entiendo.
8: Os hablo de esta playa porque esta playa está...
7: está en la ciudad.
8: En todo el centro de Barcelona, ¿vale? Y entonces hay... una parte en la que no es naturista, pero inmediatamente llega a un punto en el que sí es naturista.
1: O sea, no hay ni un seto, o sea, ni nada
8: no,
1: que
8: divida. No, nada.
1: A la que guarros.
8: Estoy hablando de hace años también, claro. ¿Vale? Pero no había nada. O sea, llegaba un momento en donde ya había un cartel.
1: Una línea imaginaria.
8: Está usted en una playa naturista.
4: Yo creo que el que no esté muy enfermo va a una playa nudista o naturista, me da igual. Y con 10 minutos tiene de sobra y no vuelve.
9: Ah, no, claro, eso es aburrido, eso siempre es, yo solo...
2: Pues a mí no me parece mal que haya playa sí.
4: No, a mí no me parece,
9: no pero quiero decirte que ir ahí de mirón...
4: Yo dejaría que en todas las playas hiciera todo el mundo lo que le diera. Ahora.
2: Claro, porque si hay gente que le apetece estar en bola, pues...
9: Pero
2: bueno.
9: Es que de mirón ahí duras poco,
1: de lo que, o sea, le dé la...
9: eso es poco entretenido.
1: Claro. De ir desnudo a hacer lo que le dé la gana, te ya. Pueden cagar aquí al lado.
9: No, yo solo...
7: No, mirones hay sí. Infinitos sí. Y no se nunca, es que ese hay que ver la industria pornográfica y de prensa y de todo.
8: Ese mirón se intimida.
7: No se hartan.
4: Si con un móvil tienes todo lo que quieras ver...
7: Bueno, pero
4: ver,
7: si lo tienen ahí en...
8: Para tirarte fotos, para grabarte, para... Hoy en día, la verdad que con las...
9: Yo solo escucho Radio Utopía y no veo televisión. Porque, bueno, sí, las películas, pero solo las películas. Porque me puse... hay un canal que hay en la tele de pago, que hay un programa que se llama Desnudos en Pelotas, que no sé si lo habéis visto, que son gente que va por...
1: De D-Max.
9: Que gente que está en la selva...
8: Piselado, ¿no?
9: Y resulta que lo piselan. Digo,
1: bueno, piselan. Aventura en Pelotas, se llama.
9: Ah, Aventura en Pelotas.
2: No, a mí de todas formas, los que son...
9: Y resulta que lo piselan. Pues los eso,
2: que,
9: claro...
2: Los que son ridículos son los mirones, ya ves tú.
1: O sí. Los de First Dates.
4: A mí lo que más me impresiona de ese programa, que lo he pillado alguna vez, es que van descalzos. Digo, hay también. Que echarle unos huevos...
1: Bien gordos.
4: Bueno... Y lo que decías tú, me acuerdo uno que decía, ¿qué hay de malo en que dos hombres hagan el amor? Y dice, el que mira.
9: Ah, bueno, pues sí,
2: el que
9: eso
2: mire,
9: sí.
2: Pues que mire. Yo creo que hacen más ridículos los mirones que nadie, o sea, no sé.
9: Oye, bueno. el que mira que se apunte, oye, no va a estar sí, el pobre sufriendo.
1: El que mira que se apunte, porque si va a mirar y encima se empieza a tocar, pues que se apunte,
9: que
1: coño.
9: Se apunte, pobrecito, está sufriendo el tío ahí, hombre. Claro.
2: Pero bueno, son las cosas del verano.
8: Eso iba a decir.
2: Son las cosas del verano.
8: Las cosas del querer.
2: La gente va ligera, no sé qué, y siempre están los mirones o los tontos que nada.
9: De todas formas, es que con la cantidad de cosas que se pueden hacer en una playa, como para, por ejemplo, en una playa que se puede hacer, pues mearse.
2: Por ejemplo.
9: Eso es grande.
2: Es mejor mearse en la playa que en la piscina. Porque,
9: mejor.
1: Porque el agua es muy grande.
2: Porque
1: no
2: como
1: cabe
2: viene la ola, se lleva el pis.
1: Se mezcla y no se nota.
9: Y se diluye. No se mean los peces allí.
7: No se nota ya nada porque yo creo que el Mediterráneo este verano ya debe alcanzar los 30 grados, la temperatura del agua.
2: Y ya con el pis.
7: Así que vamos a dejar de notar.
9: Ay, mira, en vez de... Se puede hacer un concurso en una playa de estas, un concurso a ver quién recoge más plásticos de la playa. Que tiene que también tiene que haber ahí una competición
4: y curiosa. Chapapote.
8: Y colillas chapapote. Y colillas de tabaco.
9: Sí. Y colillas.
4: Yo creo que eso ha mejorado mucho, ¿eh?
2: Sí.
4: Ha mejorado mucho. No solo porque prohíban fumar. Ha habido iniciativas muy buenas, no voy a decir qué caja, porque encima odio los bancos, pero como un cucurucho de plástico,
9: sí.
4: Te
9: sí, bueno,
4: lo regalaban y joder, la gente y lo tira afuera.
2: De todas formas, aparte de la playa, ya hay muchísima gente que lleva cajitas o lleva cosas para echarse
9: Sí.
2: Yo, por ejemplo, no llevo cajita, pero yo me las apago, porque claro, lo que tiras es la ceniza, que no tiene nada que tal. Las apago y me las guardo en el bolsillo y cuando llega una papelera las tiro todas a la papelera.
9: Y las guarda la colilla en el azucarillo.
2: Y cuando voy a tomar café me dejo el azucarillo, las apago, me lo voy echando en el, y ese azucarillo lo dejo allí al lado de la taza para que lo tiren a la
9: ¿Qué
2: basura.
9: Esto
1: se
9: es...
1: lo van a poner al siguiente, ¿eh?
2: El azucarillo.
9: No, el azucarillo está vacío. El azucarillo está, el azucarillo es el sobre del azucarillo que se ha echado en el
1: café. Van a notar que pesa. Dicen, esto no
2: mira,
1: lo
2: esto, es que normalmente esto voy a echármelo yo en el café. Meterlo dentro de la taza para que no les quede más remedio, porque lo mismo si lo dejo encima de la mesa lo tiran al suelo, porque hay veces que lo limpio.
9: Claro, que esa es esa
2: lo
9: es
2: meto en la taza.
9: Esa es otra, tú ves cuando el camarero sabe y quiere trabajar poco, que cuando te ve que está fumando te trae el cenicero.
2: Sí.
9: El que no quiere trabajar tendrá luego ganas de barrer, porque la colilla tienes que hacer algo con ella. No,
4: hay un tema legal, ¿eh? Yo hace 3 años que dejé de fumar, pero he fumado mucho y toda la vida. Y me ha pasado en terrazas de pedir un cenicero y decir, sí, pero es que lo tiene que pedir, si no tenemos bronca. Y
9: anda, lo tienes que pedir.
4: Y como nos ve a la policía municipal con ceniceros vacíos en las mesas, multa.
9: Anda,
4: o sea, que cuidado.
9: Mira tú.
4: Y eso ha pasado también, está pasando con la sal. No puedes tener un salero en la mesa. Que te lo ponga.
9: Pues hay que,
4: tienes que pedirlo.
9: Hay que preguntar, a ver, eso sí.
2: El salero, la verdad es que yo sí me doy cuenta que hay un tonel donde tienen un montón de ceniceros. Y algunas veces pues voy y cojo y si no...
1: Igual que el bote del aceite de oliva que no se puede rellenar.
2: Claro.
4: Sí, por eso está...
10: Bueno, pero eso tiene un porqué.
7: ¿No? ¿Se está incitando a tomar sal o...?
2: Debe ser algo de eso.
7: No sé, como debe ser algo. Nos multan a todos varias veces cada día por algo.
9: Debe ser algo de eso.
2: Pero yo lo que sí que he notado es que en los suelos hay menos colillas.
9: ¿Y para qué sirven las playas también? Para comer paella.
2: Sí.
9: Eso es...
2: Y marisco.
1: Para irte al chiringuito en bañador y pedir... Una paella.
2: Sí, o irte al chiringuito, tomarte las cervecitas. Ay, no,
9: en pelotas.
2: Pero
10: hay chiringuitos, hablando de lo que decías tú antes,
1: puedes ir en pelotas,
10: donde no te dejan estar en bañador. O sea, te obligan a ponerte un niqui o
9: camiseta,
10: o una camisa. Sí. Y me parece bien. Incluso hay algunos chiringuitos donde, si estás mojado,
9: tampoco te dejan.
10: Pues claro, a ver, tú te sientas, empapado,
9: pues
10: está
9: salpicando,
10: y llega otro y se sienta encima de...
2: Y eso puede
4: eso
2: ser una propagación de cosas.
1: Pero a eso
2: de
1: luego
2: bacterias,
1: le pasarán un trapito.
9: Sí. Ya, no. Pues eso, para no pasarlo. Para no pasarlo.
1: Qué guarros.
2: Y lo que mola más es, pues eso, una paellita, una ensalada de marisco y que se estropee y que te dé un retortijón y te vaya
1: a tener... A mí me han intoxicado con las... Pedimos una gamba al ajillo, nos pusieron una fuente que parecía que habían echado toda la bolsa porque llevaría caducada de un mes o 2 meses, y nos pusimos malos. No, los siguientes, habían raras también, pero...
4: Joder.
2: Pero seguiste comiendo, por si acaso.
1: Pero seguí comiendo.
9: Con yo, ya, pues, ya que te las has puesto, que no sobre.
7: Pasó también a mí con unos amigos y fue pulpo y llevaba tanto pimentón que no notamos nada. Y nos pusimos
1: no, es que,
7: cayendo
1: es que
7: uno,
1: estos querían,
7: otro,
1: querían
7: no,
1: ahorrar... Querían ahorrar también en el pimentón. Ahorraron en
7: pues
1: todo.
7: No notamos y... Pero hay que tener mucho cuidado con las intoxicaciones veraniegas.
4: No te entiendo.
2: Y con las patatas a la lioli.
4: Es como la gente que va a un chino muy barato y pide el no sé qué con gambas. Digo, pero vamos a ver. Piensa un poco, coño. ¿Qué gambas te va a dar un chino tan barato?
2: Pues yo he comido gambas
1: chino.
2: En un chino y
1: era
2: nunca
1: un chiringuito
2: me
1: de a pie de playa.
4: Un chino muy barato. Yo no me pido gambas ni
7: hablo de vino, pero una cosa es que
1: pero
7: sea de mala
1: pollo,
7: calidad,
1: ¿eh?
7: Y otra
9: que estén malas,
7: que sean nocivas para la salud.
2: Claro, claro.
4: Las dos cosas suelen ir muy cerca, ¿eh?
10: Que es otra de las cosas que tiene el verano. Comer por comer.
2: También.
10: Yo creo que claro, el verano pues he cogido 2 kilitos, 3 kilitos.
1: Yo al contrario, ¿eh?
10: A ver.
7: Calamar frito.
1: Yo en verano me quito kilos. O sea, los cojo en invierno y en verano, como no como más que sandía y poco más.
2: Sí, sí, bueno, menos ahora que te estás comiendo los muffins de
1: claro,
2: chocolate.
1: Claro, es que no he comido nada, tengo
9: hambre. José, lo malo que tiene...
2: Que me tenía que chivar de esto, ¿yo?
9: Es que tiene un código genético, en su familia pasa, no es a ella solo. que cuando llega el verano se pone de, se hincha de comer y se encogen los pantalones.
2: Sí, tengo un problema pero, con los pantalones.
9: Pero ya, que es, debe ser de familia, pues su hermana le pasa igual.
1: ¿Les habéis echado una maldición a los pantalones?
2: No lo sé.
9: Encoge los pantalones.
2: Pero mira que son de buena calidad, porque yo me preocupo de ver que te la tienen y no sé qué. O sea,
7: y aún se encogen.
2: Y se encogen.
1: Será por la lavadora.
4: Exacto. A mí no me pasa en verano, me pasa siempre. Y es que lo lavas y encoge.
2: Pero es que de un año para otro me los voy a poner, digo, pero ¿cómo es posible? ¿Cómo es posible?
9: Y sin embargo luego en invierno se estiran los pantalones.
2: O sea, es increíble.
4: Eso a mí no me pasa.
2: Es increíble, ¿no?
10: Son de buena calidad.
2: Son de buena calidad, pero vamos, digo, es que no me lo puedo creer. O sea, el año pasado estos pantalones me valían, no es que me valieran, que estaban bien, y ahora han encogido, ellos solos.
9: Encoge los pantalones, son.
2: Sí. Es que es increíble.
7: Es increíble.
2: Yo ya no sé qué voy a hacer. Voy a tener que ir nudista.
1: Estos pantalones que llevo este año, también han ensanchado.
2: Es que tienen vida propia, yo creo.
9: Yo los pantalones que tengo puestos, lo que pasa es que no se ha visto cuenta. Los pantalones son nuevos. Lo que pasa es que me han obligado a quitarle la etiqueta y entonces no se da cuenta nadie de que son nuevos. Claro, lo tengo que decir.
1: O sea, tú dices que son nuevos y tienen 20 años.
9: No, son nuevos. De ayer.
2: Ayer quería salir con las etiquetas puestas. No, son de, bueno, el otro día.
1: ¿Y por qué no le has dejado?
2: Y dice, me voy a poner los pantalones. Digo, quítate la etiqueta. Y dice, no, que se vea que son nuevos.
9: Claro, oye.
1: Yo tenía estos pantalones que vienen con la etiqueta, con una pegatina. Ahora ya no vienen con pegatina, ahora son una etiqueta papel. Pues me volví a pegar la pegatina y se caía. Y la volví a pegar con celo.
2: Para que se viera todo el mundo que
1: era
2: nuevo.
1: Con cachito celo.
9: Que son, se vea que son
4: no
9: nuevos.
4: Sé, no sé si os acordáis, pero se puso de moda en los trajes en los años 90 o así, que ponían aquí la tira de la marca y la gente no lo quitaba.
2: Ah, sí.
1: Y sigue. Hay gente que se gasta una fortuna en unas zapatillas que llevan la etiqueta puesta que no puedes ni andar porque te enganchas con ella.
2: Son las cosas del verano, ¿eh? Lo que hay que hacer para sufrir.
10: Bueno, yo de todas las formas, como dice mi amigo Miguel Bosé, el verano no existe.
2: ¿No?
1: Es un ciclo.
10: Es que ahí está el problema. Que estacionalmente, y es cierto, el verano ya no es lo que era. No. Es decir, antes el verano pues era, sobre todo hace muchos años, era agosto.
1: Agosto. Empezaba en junio.
10: Luego ha sido julio, agosto, y ahora ya no tenemos ni otoño ni primavera. No. Tenemos 6 meses de verano y 6 meses de invierno.
1: Sí, no, que yo he podido sembrar las semillas en enero de tomates.
4: Pero cuidado.
1: Y están perfectos.
4: 6 meses de invierno, no. 6 meses de ni chicha ni limona. Porque frío este año.
9: Lo
4: he quitado del coche. El hielo 2 días este año, creo. Y ha habido otros años que vamos.
2: Pero eso es el cambio.
9: De todas formas, Miguel Bosé es que debe ser de un pueblo de Burgos. En Burgos hay 2 estaciones, invierno y la del tren.
2: Sí, porque en Burgos la verdad es que está frío.
1: Invierno encendido, tren encendido. Tren encendido. Pero es que no tienen tren tampoco del directo de Burgos.
10: Es cierto que han cambiado mucho los veranos.
9: Ya no hay primavera y no hay otoño.
10: Y sobre todo invierno y verano, a los típicos veranos que conocíamos nosotros cuando éramos jovencitos, donde llegaba el día 1 de agosto y si tú te quedabas en Madrid,
2: eras pobre.
10: Aparcabas en la puerta de tu casa. Es que ibas donde ibas, y vamos.
2: Y te decían, eres pobre, porque si no te vas es que eres pobre.
10: Y ahora,
9: no tienes pueblo.
10: Hay
9: no
10: meses tiene pueblo. Que tienen más tirón que agosto.
7: Es verdad, como ha cambiado. Casi yo diría que el momento del año donde más vacío está Madrid es la Semana Santa ahora.
2: Sí.
9: También.
7: Viernes, santo y sábado. Ahí, porque es verdad que el verano ahora mucha gente ya no tiene niños o no te ciñes a la vacación escolar y ya el porcentaje de personas que no dependen de eso es.
1: Y la visita al Papa, alto. No había coches en Madrid.
2: No, claro, no, pues no estaba, te
9: estaba prohibido.
4: Pero me sorprende lo que dices porque para mí ya el verano da igual donde vayas. Estamos cerca de llegar a 10.000 millones de personas.
2: Y somos muchos.
4: Pongo ejemplos. Los lagos de Covadonga. Yo fui con 6 o 7 años. Joder, aquello era una aventura. La leche, vas ahora Y es una manifestación.
2: Sí, es que hay mucha gente.
4: Vas a las sitios. Playas de Cantabria, manifestación. Asturias, manifestación. País Vasco, manifestación. O sea, no es decir Benidorm. No. Ya da igual dónde te metas.
7: Da igual.
4: Está lleno de gente.
10: Una casa rural no la encuentras.
9: Unos colegas, hace 30 años, unos colegas nos enseñaron unas fotos que se habían ido al Everest o una cosa.
4: Bueno, y ahora en Colga todos.
9: Una cosa así. Y claro, y las fotos que nos enseñaban, yo decía, pero esto es increíble, colega, y tal. Y era el campamento que está ya cerca de la cima, o sea, y había mogollón de gente. Y el tío este nos decía, y se organizan, o sea, están los serpas ahí, porque luego todos quieren llegar a la cima. O sea, lo que pasa es que, claro, no van a ir 200 personas a la vez
7: a
9: la
7: cima del Everest. Bueno, vamos a ver, haciendo cumplido el récord de 280 y tantas personas el mismo día.
9: Sí, al Everest.
7: Y ya no solo es una cuestión de gente, es que subir al Everest cuesta entre 50 y 100 mil euros.
9: Tú no veas.
7: Para cada persona. Y la, bueno, lo de la basura, eso ya no hay por dónde cogerlo. ¿Pero
9: qué pasa? ¿Que te llevan en brazos o qué? No jodas, 100 mil euros.
2: A ver, que vamos a poner un minuto musical.
9: A ver, sí.
2: Son 28. Vamos a poner música.
9: Una canción típica propia.
10: Del verano.
9: Que nos anime.
1: ¿Del verano nuevo o viejo?
2: La bomba ya no, porque ya las
10: puedo. Pues del viejo, de los de antes.
9: Viejo, hombre, claro, del verano.
1: La que estaba sonando de fondo.
2: A ver. Ah, Eva María, ¿no?
1: No.
10: María Isabel.
2: Anda, mira.
10: Ah, los payos.
1: Sí.
11: La playa estaba desierta.
2: Cuando estaba desierta.
1: Ahora está peta.
2: Cuando íbamos con el 600, ¿no? Cuando iban con el 600 a las playas, que no había nadie. Cuando un viaje a Toledo tardaba 5 días.
10: Con las maletas arriba del 600.
2: Yo me acuerdo cuando tenía 8 o 9 años que mis padres nos metían en el autobús, nos íbamos al pueblo y era una odisea.
9: La Maribel va en triquini, sombrero, gafas de sol y chanclas, tío.
1: Pero se puede quitar el sombrero.
2: Qué originalidad, de todas formas, estas canciones, qué originales, ¿verdad?
10: Hombre, estos dos señores que tocaban son dos mejores artistas que ha habido. Uno de ellos ha sido el guitarra de Triana.
2: Anda.
10: Luego fue el guitarrista de Triana, o sea que.
2: Eso son imágenes de los años 60, más o menos.
10: 70, sí, 60 y mucho, 70,
1: 69.
10: Primero, sí, 69.
2: Qué bonito todo. Pero bueno, no vamos a caer en la melancolía de lo de que lo antiguo era mejor, porque no es cierto.
9: Bueno, hombre,
10: tampoco lo nuevo es lo mejor, tampoco. Entonces simplemente son recuerdos.
2: Recuerdos del verano. Yo el recuerdo más bonito que tengo de los veranos es cuando nos daban las vacaciones.
9: En esta canción dice eso, en la arena escribí tu nombre y luego yo lo borré para que nadie lo pisara. Yo he visto en la estación de Chamartín escribir te quiero con mierda. Estaba allí puesto en la puerta. Digo, no, joder.
2: ¿Y por qué sabías que era mierda?
9: Hombre, se ve. Y hombre, pintar el avión marrón no era, ¿eh?
4: Pero la probaste. Pues sí.
2: Puede ser pintura.
7: A lo mejor era nocilla.
9: A lo mejor era nocilla, sí. Puede ser. Puede ser nocilla, sí.
2: O Nutella.
1: No, la Nutella es muy caro. Yo en mi instituto he visto que escribían cositas.
2: ¿También con caca?
1: Sí. No sé quién, HDP.
2: Anda. HDP, la marca de la bicicleta, HP.
1: No, HP había son una impresoras.
2: Marca de no, también había una marca
9: de bicicletas. Y el monitor este.
2: APH.
9: BH.
1: Y BM es el supermercado.
2: Sí, bueno, hay que no podemos dar marcas comerciales, ¿eh? Estamos aquí ya pasándonos
1: un. No vayáis, que es una mierda.
10: Una serie también muy buena que...
2: Verano
10: se azul. Ve Verano Azul, sí. Aunque está datada a finales de los 70, pero sí se ve lo que era la familia, cómo iban todos a
2: se juntaban.
10: Y la playa con muy poquita gente, poca gente, ¿no? Pero bueno.
2: La están volviendo a reponer, todos los años reponen, sí, Verano Azul. Esto no tiene final. pero siempre es bonito ver los capítulos.
10: Sanquete es el tío que más ha muerto en televisión.
2: Sí, sí, sí. Y el que más ha resucitado.
10: Sí, claro, a ver.
9: Sí, sí.
2: Es que es como, ¿sabes? Y la verdad es que sí que mola. Bueno, Guillermo y yo nos hemos preparado un tema muy bonito y muy necesario.
1: Ay, que no buscaba la banda
2: sonora. Y muy
1: sonora.
2: Necesario. Porque claro, aquí todos somos contingentes, pero esta película es necesaria. Es la mejor película y hemos decidido que sea la mejor película de la historia del cine español y de todos los tiempos, del verano. ¿Por qué? Porque era verano, porque en los bancales los hombres salen cuando es verano. Si no es verano, los hombres no salen en los bancales, ¿verdad?
1: No.
2: ¿A que no?
1: Entre las calabazas.
2: Claro, tiene que ser verano. Y esta es la banda sonora, cuando empieza la película.
1: Sí, créditos iniciales.
2: Y es, para mí, la mejor película así de comedia surrealista, absurda.
1: Es una comedia impresionante, los americanos que van...
2: Y es del año 89 y de José Luis Cuerda. Y para mí es la mejor.
10: Un reparto coral extraordinario.
2: Bueno.
10: De lo mejor que teníamos en aquella época.
2: Pues mira, Berlanga, cine. Que me lo he anotado, Berlanga dijo que José Luis Cuerda había conseguido reunir a los mejores, el mejor reparto que él, vamos, el mejor reparto de todas las películas del cine español. Y es que están todos.
9: Es que falta en esa película, falta José Luis López Vázquez, no está.
2: Y pocos más.
10: Bueno, y Pepe Sacristán tampoco.
9: José Sacristán.
10: Creo que, por ejemplo, Berlanga sí ha reunido también muchas veces un reparto, como todos, a la cárcel. Sí.
9: Y Fernando Ferrán Gómez tampoco. Pero quiero decir que estaban los.
10: Pero de la época. De la época de los 80.
2: Están
10: realmente
2: todos.
9: Sí, lo que
2: está,
9: estaba,
2: porque está Antonio Resines, sí, que era el que partía la pana.
10: Gabino Diego.
2: Sí. Saza, Casen, Rafael Alonso, Ovidi Montol, Miguel Reyán, Manuel Alexandre,
10: La Bombi.
2: Freda Llorente. Chus Lampreabre, María Isber. Que además María Isber hace de hija de Marta Elena Flores, que es la madre, y una es muchísimo más joven que la otra. Es que como es una película tan así...
4: José, déjame hacer una pregunta, porque siempre... Esa película me ha encantado, pero siempre he pensado lo mismo. ¿Este humor es exportable? ¿Y a dónde? ¿Esto lo compra un italiano? Igual. ¿Un estadounidense? No creo que se lo coma. No, ¿un inglés? No creo. ¿Un alemán? No creo.
9: ¿Un italiano, un francés? Posiblemente sí.
4: ¿Un italiano pensando en Don Camilo? Bueno, en Luis de Funes, vale.
2: ¿Se lo puede comprar? No sé, es que yo
4: quiere
2: no
4: decir,
2: lo sé.
4: Comprar quiere decir entender. Valorarlo.
2: Yo creo que...
9: Sudamérica también, sí. ¿Tú crees
2: que
9: Sudamérica?
2: Yo creo que no.
4: Por el realismo mágico, pero
7: no,
4: yo creo que no.
7: Yo creo que podría sorprender, a lo mejor en Japón.
4: Pero que sería algo bueno para estudiar.
7: Como
4: saber que...
7: un Almodóvar, ¿no? Que tiene un éxito
10: mundial. Esa película, precisamente es muy difícil que un norteamericano la entienda.
2: No, para nada, no la entiende.
10: La vaquilla la puede entender. Todos a la cárcel lo puede entender porque, bueno, no deja de ser algo que es lo que está entre los países, la corrupción, el yo te doy, tú trincas aquí y tal, y bueno, en fin, ¿no? La escopeta nacional, en fin, pues todo eso lo puede entender. Pero es que esta película...
2: Yo creo que es muy española.
10: Es muy peculiar, porque hay cosas tan nuestras.
9: Y lo que dice Lola, en Japón sí es posible que no se entendiera porque... En Japón es inconcebible cómo termina la película, que termina
2: todo,
9: amaneciendo por el oeste.
2: A ver, claro, sobre todo es porque es una película, aparte de surrealista, absurda, es que además es muy rural. Entonces,
9: muy rural, sí.
2: Es una cosa muy española. Yo creo que esto en otros países...
9: Yo creo
4: que no
9: casi estamos esperando a que llame Lizardo para que diga de qué película estamos hablando.
1: ¿Quién va
9: a
1: entender esto?
12: En resumen. Hemos ganado los de siempre. O sea, yo, alcalde, de cura, don Andrés. De maestro, no se ha presentado nadie, o sea que sigue don Roberto. de puta Mercedes. También han salido 5 adúlteras. Pero bueno, esto ya se lo diremos a ella para que los maridos, si quieren, se enteren, y si no, pues no. Monja no hay. ¿Qué no ha salido? La Cristina va a probar de marimacho unos meses. Y don Cosme de homosexual. ¡No! También ha salido que los de la invasión se tienen que ir.
1: Los americanos.
10: Pues son los americanos.
2: No, los americanos son de la universidad. Lo tengo aquí apuntado.
10: Los invasores, ¿quiénes eran?
2: Te lo voy a decir.
3: Perdona, mientras lo buscas.
2: Había meteorólogos belgas y los miembros del ejército invasor.
1: Yo creo que eran americanos.
2: Pero eran de la universidad.
3: Sí,
2: no
3: era de la universidad.
2: Pero no eran del ejército.
3: No, del ejército no. Pero lo acabo de buscar y solo se estrenó en España. Y las únicas proyecciones que ha tenido fuera de España han sido por, ¿cómo se llama esto? El Instituto Cervantes y algunos festivales.
9: Algún festival o algo así.
3: Lo cual sí. Es probable que no se haya doblado a ningún idioma. Y Berlanga lo sabía, que estaba haciendo algo muy local. Pero a mí me hubiera gustado ver el experimento con otros públicos.
2: No lo verán. Yo creo que no lo verán.
9: Hombre, pases privados y cosas así se habrán hecho. Y si no lo han estrenado por ahí es porque han considerado que no es rentable, ¿no? Probarlo seguro que lo han probado, hombre, es Berlanga, o sea, no tiene medios, vamos.
2: Sí, bueno, la película no es de Berlanga, es de Cuerda.
10: Es de Cuerda.
2: De José Luis Cuerda.
9: Más a mi favor, más medios.
1: Es un poco del estilo.
9: Quiero decir que no es una película de Radio Utopía. Que está hecho por una productora en condiciones y con una distribuidora a su...
1: Bueno, si ves la película, tiene un poco pinta de productora de más o menos.
9: No,
1: que podría ser Radio Utopía, perfectamente.
3: No, estoy de acuerdo.
9: La película...
3: Ese elenco, nada, ese montaje, todo.
9: La película está bastante más currada de lo natural que parece.
2: Sí, está muy currada.
1: Bueno, sí, también, es verdad.
9: Que parece.
7: ¿Tuvo ese gran éxito en el momento? En su momento sí. Sí. Fue...
9: Que sí. Me está llamando de Lizardo, hecho, que si vamos a decir el título de la película de una puta vez.
3: Amanece que nos...
9: Que no lo hemos dicho.
2: Sí, amanece que no es tarde. Que no es poco.
9: Que no.
2: ¿Cómo que no?
9: No.
7: No, empezado
9: así. No lo has dicho.
7: ¿De verdad?
2: La culpa la tiene Guillermo.
1: Sí, es mi culpa.
2: Porque era el encargado de decirlo él.
1: Es que me ha pasado una cosa en el huerto. Entonces se me ha ido a la cabeza.
2: De todas formas...
13: Que te ha salido un hombre en medio del bancal. ¡Mala suerte! Pues ya sabes lo que tienes que hacer. Arrancarlo y trasplantarlo. Se te puede morir en el cambio, pero si no estás perdida.
14: Tú no sabes lo que chupa un hombre. Te deja la tierra seca.
1: ¿Cómo lo y voy? Te lo dice un hombre.
3: Sí, sí.
15: Me da lástima, es tan guapo.
14: Pues da lo mismo. Lo tienes que arrancar.
13: Y mejor ahora que todavía no habla, ¿eh? Luego da más guerra.
14: Y se le hace mayor el rizoma. No.
12: El rizoma de los replantados es como el del lirio común.
1: El rizoma, se le hace rizoma. Más grande el rizoma.
10: Lo que había que preguntarse es si esta película hoy en día hubiera tenido el éxito que tuvo entonces. Hemos avanzado hacia una sociedad
9: tan
2: inmediata. Yo creo que la gente hoy en día no lo hubiera visto.
9: No. Yo creo que no.
3: Porque habría que hacer una versión de 20 segundos.
2: Sí, la gente quiere ver cosas rápidas y esta película nadie se entretiene. Bueno, esta ni ninguna. La gente
1: en general ninguna.
7: Una película

0: y que además hay una
1: hay un tour sí, sí. Que te llevan por todo por el pueblo a los sitios
0: pues mira,
1: donde
0: se rodó en Aína, Liétor y Molinicos en Albacete y ahí hay una ruta que te pasan por todos los sitios por el bancal donde salió el pobre hombre, donde estaba Garcinuño, que era un hombre que no lo habían arrancado en su momento y no salía y era ya viejo y no terminaba de salir. Por las calles de, del pueblo, o sea,
1: sí, el pueblo, hay una el ruta... pueblo ha trabajado para ser un, o sea, ser pueblos turísticos. Han puesto casas rurales, han puesto los bares, todo preparado para que allí pues desembarque de hecho, todos los fines de lo que tú decías, o sea, te vas a, al pueblo ese, vamos a pasar yo fin de semana.
0: Es que posiblemente estos tres pueblecitos de Albacete, si no les pones eso, no va nadie. Pero y luego en una plaza tienen el Sidecar con Teodoro y con su padre Jimmy, ahí en el Sidecar los dos montaicos. El Luis Higes también está muy bien en esa peli. Enrique San Francisco, que hace el papel de Cascales, es el que no tiene personaje, que va diciendo a todo el mundo, por favor, te cambio el personaje, que no tengo, que no sé qué. Miguel Reyán, que hace de borracho y de no borracho. Es que, bueno, el negro en de, ¿cómo era?
2: En Dongo,
0: algo así. La en Chus, que era Dongo, la Chus, que es la madre del negro. Y el tío que resulta que cada vez que le ve huye y sale corriendo porque le da mal rollo ver a un negro. Es todo una, no sé, a mí me parece una maravilla.
2: En lo que decías de si triunfaría ahora, desde luego en los jóvenes no, que son capaces de verse series al doble de velocidad para decir que las han visto.
0: Sí.
2: Acojonante. Mm. Y esta película exige un esfuerzo y una paciencia hasta que te das cuenta de qué va.
0: Sí.
2: Porque puedes decir, estos son imbéciles, ¡pum! Y quitas la película. No. Vela que ya entrarás en ella y ya disfrutarás de ella.
0: Pero es que además, yo en su día, yo cuando la vi, según empezaba, me fue
2: enganchando.
0: Y claro, cuando terminas, madre mía, ¿qué es lo que he visto? Y es yo creo que no era consciente de lo que había hecho. O sea, yo creo que no era consciente. Porque además, esa es otra, en el rodaje se lo debieron pasar de maravilla, porque... Claro.
3: Tiene pinta, sí.
0: Tiene, bueno, aparte de que todos los vecinos de los pueblos estaban de extras y todos los actores, aquello fue un rodaje de fiesta, pero que se iban literal de fiesta, porque Cuerda llegó a decir que le costó mucho más controlar a los actores que se iban de fiesta que controlar el guión y hacer lo que le costó fue controlar. Pues tú imagínate a un Gabino Diego o a un a todos estos yéndose de fiesta.
1: Quique San Francisco por allí.
0: San Francisco, pues imagínate, de bar en bar y por ahí. Y claro, el pueblo dice que le costó.
3: Lo dijo Quique San Francisco, que su madre decía que sus amigos eran una mala influencia para él. Y que San Francisco decía, no, la mala influencia soy yo.
0: ¿Cuál es tu escena favorita, Guillermo? ¿El del bancal que hemos oído?
4: El del bancal, el de las elecciones.
0: Ah, cuando se juntan las mujeres en la asamblea. A ver, ¿quién
3: hace la asamblea
0: de
3: puta? La de las mujeres.
0: ¿Quién hace de
4: la asamblea
0: de
4: las elecciones?
0: Esa es buenísima.
1: Pues a mí hay una escena muy pequeña que es cuando se acuesta Antonio Resines con su padre.
3: Me respetará.
0: Hombre, padre, ¿cómo me dice eso?
3: Es que un hombre en la cama es un hombre.
0: A mí me gusta una que me gusta muchísimo, que es cuando está el médico atendiendo al moribundo, que es el de la calabaza cuando se está muriendo, que es el moribundo. Y le está diciendo el médico al hijo, dice, qué bien se está muriendo. Y dice, es que con qué elegancia, con qué parsimonia, con qué... Dice, es que estoy disfrutando. Qué manera de irse.
3: Qué manera de irse.
0: Bueno, esa escena me parece...
3: Qué bien se muere.
0: Hay muchas. Es que son muchas, ¿no? O cuando van cuando entran al bar y está el guardia civil, venga, hasta que te pongas borracho. Y está la soprano cantando ópera. Y en el bar el otro bebiendo las estas para ponerse borracho.
1: Hay momentos memorables con Willy Montesino, cuando se quiere suicidar.
0: O con Fedra Llorente, cuando dice, ¡alcalde, compártenos la chica! Está increíble.

0: El Rafael Alonso también, es que se sale. Si es que son todos muy buenos, son todos muy buenos, muy buenos.
1: Pues bueno, nada, Guillermo, quien no la haya visto, que la vea. Y el que ya no se acuerde, pues que la vuelva a ver.
0: Y el que no quiera verlo, pues se lo pierde, porque esto es una gran película. Guillermo, algo que decir de Amanece que no es poco, venga.
2: Ya está, nada más que eso.
3: Que me ha gustado, sí.
0: Que te ha gustado. Que si quieres otro día...
3: Que se vayan los forasteros.
0: Escucha, que si quieres otro día nos preparamos Bienvenido Mr. Marshall, que además ese fue en tu pueblo.
2: Ah, sí, Bienvenido Mr. Marshall sale...
0: Y seguro que de ahí sabes también cosas, sale de lo que hayas oído.
3: Yo.
0: A los mayores, claro.
3: De Villar del Río.
0: Sí, tú has tenido que ir cosas ahí.
3: Y que la fuente no está en la plaza.
0: Exactamente, todas esas cositas ya no las contarás.
2: Cuando hablemos de Bienvenido Mr. Marshall.
0: ¿Que ponemos una musiquilla o qué?
2: Ponnos una canción de verano, a ver qué canción de verano tienes por ahí.
3: Esta tampoco, esta también. Esta la pongo yo.
0: Esta me la como yo.
2: Esta no.
4: Por favor, ¿me das una cerveza?

0: Hola.
1: Muy buenas tardes, muy buenas tardes.
0: Lizardo, hola, Lizardo. ¿Qué tal? Este es Lizardo, ¿no?
1: ¿A qué? No, soy el becario. No me confundas con el listillo. No me confundas con ese listillo, que es capaz de llamar y desmoronar el programa.
0: Pensé que era Lizardo, que me equivocaba.
2: ¿Qué va, persona?
1: Es que me está dando mucha envidia no estar allí y no me ha quedado más remedio que escaparme un poco del acto que tenemos la Asociación de Vecinos de Sanse, que hoy es el acto de fin de curso.
2: Estás haciendo el acto los vecinos.
0: Mira, pero escucha que
1: estamos con los vecinos haciendo.
0: ¿Estás escuchando el programa?
1: A ratitos, cuando me puedo quitarme del lío de estar acogedor de gente, de socios, de socias, de concejales, concejalas y también pues estar un poco de camarero y esas cosas.
0: ¿Qué vida más intensa llevas?
3: ¿Y cuánto te
1: una vida muy demasiado intensa?
3: ¿Cuándo terminas?
0: Nunca.
1: Pues no lo sé, porque estamos ahora mismo en el... como digo yo, la gente lo ha retrasado por el calor, porque como el verano ya ha llegado, pues el calor sofocante de hoy ha hecho que la gente esté llegando ahora a cuenta gota.
2: Claro, sale más tarde, claro.
1: Porque claro, es que hace un calor horrible. El que piense que el verano no está aquí y que no hay cambio climático, pues... Bueno, el primo de Rajoy lo pensaba, me parece, pero bueno. Yo creo que ya esas cosas han quedado en el pasado. El cambio climático cada día es más un hecho... Y así estamos con este verano sofocante antes de que sea verano.
2: El cambio climático no se niega, lo que niegan son las razones del cambio climático.
1: Ellos negan todo.
2: Que es su ciclo incluso natural.
1: Que España empató a cero el otro día con Cabo Verde, las islas de Cabo Verde.
2: Sí,
1: o sea, que por negar, negan todo.
4: Donald Trump sí que no cree en el cambio climático, ni dice que sea por las causas.
1: Donald Trump me suena.
4: Que tiran bombas que contaminan mucho y matan gente.
1: Ah,
4: y quema petróleo y tiene un amigo que quema refinerías.
2: Tiene que Trump.
1: Stevie Wonder, eso iba a cantar yo. A mí me suena más a eso, a flamenquito. Por cierto, recomiendo que se escuche el programa de flamenco que hay en Radio Utopía todos los martes, que es un programa maravilloso, como el resto de programación de nuestra radio.
2: Sí, hay que...
5: Sí, programa muy bueno, escucharlo. Muy bueno.
1: Muy bueno, muy buenos. Bueno, que no quiero rastrar mucho más y que además tengo que volver a ejercer mis labores de mi sexo y condición.
2: Está de camarero.
1: Claro, ahora mismo estaba recogiendo las bolsas de basura, que por eso me he escapado.
2: Está realizando las tareas propias de su edad y de su sexo. Tirar la basura.
1: Y condición, claro. Y además reciclarla, que es lo que hay que hacer. Claro. Los botes por un lado, los envases por un lado y luego por otro lado, pues el resto.
0: Y luego no lo echarás todo al mismo cubo, ¿no?
1: Pues no, señora. Aquí además tenemos...
5: Por suerte tenéis distintos cubos para reciclaje.
1: Tenemos diferentes cubos.
5: Aquí al lado de la radio no hay distintos cubos. En la radio no, reciclamos. Pero el Ayuntamiento de Sanse solo pone un cubo para todo.
1: Sí. Es que los polígonos industriales, por desgracia, por suerte, no son capaces de poner cubo amarillo, cubo de papel, cubo de vidrio.
5: Bueno, por lo menos el gris y el amarillo.
1: Que no estaría mal. Eso mínimo. Desde aquí un llamamiento al ayuntamiento para que ahora que está colocando nuevos contenedores, aunque sean pequeñitos y coquetos, pero pequeñitos, pues por lo menos que en los polígonos industriales le dé una vuelta y ponga contenedores para reciclar.
5: No, que en los polígonos industriales pongan los cubos viejos que han quitado de los otros sitios para los polígonos.
1: Por ejemplo, pero que los pongan, porque es en uno de los puntos de Alicante, igual que en nuestra vecina ciudad Alcobendas, que es donde más residuos se genera de distinto tipo.
2: Sí.
1: Pero parece ser que, no sé, no es rentable para a lo mejor para la empresa concesionaria. No tengo ni idea. Bueno, que un abrazo muy fuerte, ¿eh?
6: Un abrazo, Miguel Ángel.
1: Ya me contaréis.
2: Un saludo así con la mano de lejos, macho, que hace mucho calor.
1: Ah, vale. Bueno, pues un pato, que diría un compañero y amigo.
3: Buena tarde.
1: Adiós.
2: Mírale.
3: Hablando cambio climático que decíais, y yo antes que había recogido un poco, y os quería hablar de la corriente del Golfo, que es esa corriente que hace que Europa tenga un clima mucho más templado que Estados Unidos y Canadá, y con este cambio climático que va a hacer que se derritan los polos, la corriente del Golfo va a pasar de largo por encima del Polo Norte y podemos llegar a tener en Europa unas temperaturas tan bruscas en invierno y tan frías como las que tienen en Canadá, que Europa casi, España está a la altura de Nueva York, Vigo, ¿no?, como se dice, pero es que el resto de Europa está a la altura de Terranova, casi. Uh-huh. Así que a lo mejor lo que parecen unas olas de calor tremendas que finalmente puede que muramos de frío y no...
2: Y no de calor.
3: Y no de calor, sí. Si pasan y los inviernos ya no serán tan templados ni... O sea, que esa será también una consecuencia de
6: yo creo que el cambio climático. No viene todo mal.
4: Yo creo que va a todo pasar va eso, pero a lo bestia. Quiero decir, un frío terrible y un calor terrible.
7: Sí, y si no te mueres de frío, te morirás sí. de calor.
4: Y además, prepararse para eso es muy complicado.
3: Sí. Como puede ocurrir, porque de hecho en Estados Unidos, que también decía, ¿dónde habrá se habrá registrado la temperatura más alta en el planeta? Y me dice Google que en California, 56,7 grados. Joder. En el Valle de la Muerte, California. O sea, que Estados Unidos, como están de extremos...
2: Me sonaba a mí que era en algún desierto
7: pues
2: de
7: Pues yo
2: estos.
7: Pensaba que era Egipto.
3: Claro, yo hubiera pensado sí. también en África o Sahara, Namibia.
4: Estados Unidos tiene una ventaja que es una gran desventaja, que como la energía es prácticamente gratis, da igual en qué sitio vayas de Estados Unidos, la gente vive dentro de las casas, indoor, dirían ellos, dentro del colegio, dentro del tal. Da igual si están poniendo calor o aire acondicionado. De hecho, he conocido a uno que tenía en la casa, para que no se congelara, en Tennessee, dejaba el grifo de agua caliente abierto toda la noche para que no se congelaran las cañerías. Ese tipo de salvajadas hacen los americanos. Casas muy ineficientes energéticamente, que además suelen ser lo que aquí llamaríamos chalés, pero bueno, para mí el chalé es un concepto muy superior a lo que estamos hablando, pero lo que quiero decir es que no tienen ningún tipo de aislamiento y entonces tiran de energía para calor y para frío y lo combaten así, que ayuda a que se vaya más a la mierda el claro, planeta.
3: De una manera exagerada, pero que no les cuesta económicamente. Claro,
4: igual que el coche, sí. lo necesitan mucho más que nosotros, pero y además les da igual, es un coche de 4 litros de dos plazas, que es más grande que un autobús aquí, coño.
7: Estados Unidos debe ser de los países más contaminantes.
3: Más contaminantes.
4: Sí, sí.
7: Gracias de a hecho, ellos moriremos hecho, todos.
4: China está espabilando y la India en lo que puede también. Estados Unidos con este amigo, el Trinity Trump, a quemar petróleo, ¿qué cojones?
3: A su aire, mientras los demás, afortunadamente... China e India, que son los que tienen más población, son los que se están poniendo las pilas.
2: Sí, es que es lo que iba a decir
3: como
2: yo.
3: Como no paren esos...
2: Andorra, pero, Liechtenstein, Mónaco, son de los países menos contaminantes.
8: Pero bien es cierto que las políticas de Estados Unidos, ni con demócratas ni con republicanos, han sido nunca muy...
3: No, pero realmente es importante que los que tienen 1.800 millones de habitantes, como son un China, sí que sí se han puesto vanguardistas a la hora de cuidar el medio ambiente.
8: Culpabilizar solo a Trump.
4: No. Y además te digo una cosa. En Estados Unidos, que fueron los padres de la ecología, fue en los años 50. Digamos, entre comillas, unos hippies. Todavía no era la época de los hippies. Pero Estados Unidos todavía tiene una cosa muy clara, que es un país tan inmenso para la población que tienen, que el sentimiento de que tienes que luchar contra la naturaleza lo tienen. O sea, tú te vas a los Apalaches y te conviene llevar un rifle, porque te puedes encontrar con un puma, con un oso, con un lobo, con un tal, un cual. Como digo esto de los animales, lo digo de que te coman la propia naturaleza. Aquí serían zarzas, allí son otras cosas, ¿no? Pero que el bosque ya se haga impenetrable, ¿no? Entonces... De alguna forma tienen esa cosa de que todavía luchan contra la naturaleza y el problema está en que la energía es gratis y que hacen un negocio tremendo y da igual si son demócratas o republicanos, Trump o ¿cómo se llamaba?
2: Biden.
4: No, yo estaba pensando en el
3: Clinton
4: negro.
3: Clinton o Obama.
4: Obama, que se supone que es el que ha sido el más de izquierdas, que vamos, sí. es más
7: pena.
4: De derechas que el PP.
7: Sí. Es una pena. No, en Estados Unidos son todos iguales. Vamos,
8: es que no hay.
7: Es
8: un error cuando, por ejemplo, los partidos de izquierdas aquí en España ganan los demócratas, se ponen contentos. No
7: y
8: sé,
7: es lo mismo.
8: Que no tiene que ver nada.
7: Y es lo mismo,
8: es absurdo. Mismo. Eso no allí es. Son Pepe y Vox.
7: Sí, sí.
8: Por compararlo de mala... No sé, Pepe y Vox. Es que más o menos, ¿no?
7: Sí, porque ya se
8: poner un ejemplo.
7: Ya se encargaron en Estados Unidos de cargarse a todos los comunistas.
8: Claro, bueno, pero eso ya desde los años 50.
7: Desde los años 50 ya.
2: Pero allí no hay el concepto.
7: Los pocos que había se los cargaron a todos.
2: Bueno, el alcalde de Nueva York, ¿no? Dicen que es socialista.
4: Él se define como socialista.
2: Él se define, ¿no?
5: Sí. Me ha llamado mi padre y me ha dicho que le demos consejos para la gente para que no se hace de calor el verano.
7: Pues un ventilador de mano. De estos, ahí venden ventiladores.
5: No, y ha explicado el de Madrid cómo hacer un abanico con un trozo de papel esta mañana. Sí. O...
7: Ay. Yo de pequeña lo hacía, ¿eh?
2: Qué curioso.
5: En vez de poner aires acondicionados en las escuelas, te enseñan cómo hacer un abanico de papel.
7: Hay que tener creatividad. Claro.
4: Nunca olvidemos el maravilloso invento, que yo creo que es árabe, del botijo.
7: El botijo
4: es maravilloso. Tú lo pones al sol y el agua está fresquita. Eso es un gran invento. Ese no hay que olvidarlo.
8: Pero con una gotita de anís.
4: Bueno.
8: Pensaban, no, o sea, es verdad.
4: Eso se hacía en, joder, ¿cómo se llama la fiesta de Madrid? En San Isidro.
8: Sí, yo tengo el recuerdo del agua de botijo con
7: porque tú eres madrileño.
8: Bueno, ya, pero tengo también en los pueblos he tomado del botijo y siempre, no sé, tengo el recuerdo de ese pequeño sabor que se te quedaba de anís.
5: Porque se cura el botijo con anís.
8: Sí. Puede ser.
7: Sí, para que
5: no, es que yo tengo un botijo, sí, y lo he curado, sí, con anís.
8: Sí. Pues puede ser que ya le queda ese...
5: Sí, se le queda el
7: igual
5: regusto.
7: Igual que hay que curar las botas, cuando tú usar las botas de vino, apenas tienes también, que curar. Sí.
4: Y otra cosa que creo que se está haciendo bien y que se debería hacer más es que en las grandes ciudades, Barcelona, Bilbao, Madrid, supongo que Valencia, supongo que muchas,
5: Sevilla,
4: pero se debería hacer en los pueblos, es que las autoridades, el gobierno, los alcaldes, no sé qué, busquen sitios de refugios contra el calor.
2: Refugios sean, climáticos, sí.
4: Sean bibliotecas, sean museos, sean plazas que están muy cubiertas de árboles, que tienen fuentes, en fin. Poder indicar a la gente, y sobre todo a la gente mayor, que tienen el problema de que no son conscientes de que están pasando mucho calor y no están bebiendo agua y se pueden deshidratar y golpe de calor y pum, se van. Hacer incluso hasta pequeñas actividades para que se sociabilicen en esos puntos, ¿no?
3: Sí, hay que asimilar además estos cambios y hay que concienciarse y meterlo y cambiar el modo de vida, ¿no? Se ven corredores a lo mejor a las 4 de la tarde, cuando dices, a lo mejor es que esto hace 20 años todavía te lo podías permitir, pero ahora en verano, yo por adolescentes que conozco, van todos de campamentos de verano de jugar al fútbol. Y claro, yo hablaba con madres que están un poco aterradas porque dicen, es que va a hacer 35 grados en Alicante y tienen a los niños jugando al fútbol, y a lo mejor, claro, hay que empezar a pensar que no podemos seguir haciendo la vida
8: normal, que hacíamos antes.
3: Y con muchas cosas.
7: Ya en el cole tienen problemas.
3: Al aire libre o...
4: Bueno, he visto precisamente estos días un cambio que me ha parecido fantástico. Están poniendo unas barreras de sonido, que es una obra bastante importante. Y antes de que se pusieran los currantes a currar en los agujeros después de la máquina, lo primero que se ha hecho es poner unas lonas negras.
5: De sombreo.
4: Sí. Y entonces están trabajando en la sombra. No, no digo que lo solucione todo, pero joder, están que ya seamos conscientes de cuidar eso, eso me parece genial. Eso
2: mi teléfono, que es un antipático bastante importante, dice que ahora mismo es mal tiempo para todo esto que está comentando Gaiska, para correr, para practicar senderismo, para andar con la bici. Y no se podrá salir a la calle hasta las 10 de la noche.
8: Pero si es que es sentido común. Claro, o sea, es sentido común.
3: Gente sigue obrando como si esto no...
2: Hasta las 10 de la noche sería regular.
7: Es que hay mucha gente que es negacionista. Entonces...
3: Mucha gente, a mí no me va a pasar. Les pasa a los demás.
4: Perdona,
3: ¿no?
4: ¿Y habéis oído lo de los genitales femeninos al sol y la lengua al sol y los genitales masculinos al sol?
8: Con las piernas.
4: Sí,
5: sí. Lo he visto.
4: Es alucinante. No. O sea, la gente... No, ¿cómo puede ser tan imbécil? Es que hay...
8: Sí, sí.
4: Porque
8: mujeres que se ponen espatarrada para que le den sol.
5: Y hombres también.
8: Uy, hombres, y hombres, no, yo he visto
4: y hombres sacando la lengua. Pero vamos pero, a ver.
2: ¿Por qué te crees ponerse que está... la lengua morena?
8: Para ponerse morenito.
4: No es un tema estético. Les están vendiendo que es mejor para no sé qué de la salud y no sé qué. Cuando es una barbaridad absoluta. O sea, ¿por qué están las cosas
7: cubiertas?
4: Como lo tenemos el vello público.
8: Se entendería más por estética.
5: Para proteger esa parte.
3: Para proteger, claro.
4: ¿Por qué tenemos los huevos fuera los hombres? Porque tienen que estar 2 grados por debajo del cuerpo.
7: Madre mía.
4: Entonces, los pantalones apretados. O sea, es que aquí un gilipollas, un tonto, dice una bobada. pasada en internet.
7: Sí. Son los influencers.
4: Y levantas una piedra y sale.
5: Que ponerse crema solar no es bueno.
8: La culpa no son los influencers. Bueno. Pasó los gilipollas que le siguen.
4: Que hacen caso.
7: Es verdad.
8: Claro, es que como te dice, si el influencer te dice tírate por un barranco, tú vas y te tiras.
7: Y los hay, vamos a hacer la prueba de no sé qué, me estampano a ver qué me pasa. Y lo hacen.
8: Luego, otra cosa muy típica. Muy típica del verano. Muy típica del verano es esa persona ya metida en edad, metida en kilos, hombre, mujer, que quiere recuperar esos 15 días, quitarse 20 kilos.
7: Ya. Como yo con los pantalones, pero yo son los pantalones.
8: No, y lo ves a las 3 de la tarde, todo rojo, digo, se clava de algo.
7: O que no coman para seguir.
4: Es mucho mejor ir más rápido a apuntarse una piña.
8: Para y echarte un cigarro, anda.
7: Anda, que échate un cigarro que es la sombra, cigarro, que mejor te viene. Para la salud, incluso. Madre mía. Sí, o gente que pone a hacer régimen raros de estos, que sabes que también...
2: Ah, sí, el régimen de la alcachofa o cosas así.
7: Venga, el régimen de la alcachofa, a ver cuánto dura. Y son cosas horribles.
5: Yo he hecho el régimen de la sandía.
7: ¿Y qué? ¿Has durado mucho?
5: Perdí 20 kilos el verano pasado.
7: ¿Sí?
5: ¿Qué? O el anterior, no me acuerdo ya.
8: ¿20 kilos?
5: Es comía normal, o sea, desayunaba poquito, comía poquito y cenaba sandía.
8: Pero es que 20 kilos son muchos kilos.
5: 20 kilos en un verano.
7: ¿Pasarías mucha hambre o algo?
5: No.
7: ¿No?
3: O sea, dejaste de cenar.
2: Hombre, Guillermo es grande. Guillermo es grande.
5: Me llenaba con sandía.
7: Ah, bueno, pero eso... Bueno.
5: Con agua de sandía me llenaba. Dicho, ¿no? No tenía hambre.
4: Desayuna como un rey, come como un príncipe y cena como un mendigo.
7: Como un mendigo.
5: Claro.
3: Es verdad que lo que está mal es cenar y mejor irse dieta. A la cama. Claro,
7: yo, en cambio, lo hago todo mal. Por la mañana no tengo hambre, al mediodía como lo justo y por la noche me entran todos los hambres.
3: Luego te pasa que se te encogen los pantalones.
2: Guillermo...
8: A ver...
7: Y son los pantalones que al verme, pero al verme, es que ellos solos se encogen. Ellos solos.
2: Guillermo es un clásico, él, que porque tiene su plan de vida, es jovencito y, hombre, ya llegará. Pero este es de los que tiene su plan de vida, que es tener un hijo, plantar un árbol y leer un libro. Claro. En su vida, o sea, lo tiene que hacer él.
8: Leer
2: un libro.
7: Sí, porque Guillermo me parece que no ha leído un libro. Ha sido capaz de ver Amanece que no es poco.
2: Ha visto una película, oye.
4: Perdonadme, pero se ha leído las instrucciones del chisme este que yo no
2: que
4: estoy
2: ya, puesto. Que ya es, yo ¿eh? No que ya es. No,
7: pero es que esas cosas a él le gustan. Los manuales de los cacharros es lo que a él le gusta.
2: Es la intriga que le mola a él.
7: Sí, es lo que le
3: pues
7: gusta.
3: Pues te vas a tener que leer La vida de Tesla o
7: sí,
3: algo relacionado que te gustaría.
7: Sí, eso le gusta a él.
2: Qué cosas.
7: Oye, Guillermo, ¿vamos llamando al Sergi?
5: ¿Pero de qué nos va a hablar?
7: Del verano, ya llegó.
5: De la Sagrada Familia que han construido en la arena.
2: Que han construido una Sagrada Familia, claro. Sí.
5: Con una lágrima que cayó en la arena.
7: Exactamente.
5: En la arena cayó su lágrima.
7: Porque además Pérez es catalán. ¿Llamamos al catalán?
5: Al catalán.
7: Pon una canción si quieres y así para... O bueno, hablamos nosotros chorradas si quieres. ¿Qué tal?
2: Pon una canción, a ver, que...
7: Que se nos acaban hasta las chorras, ¿eh? Hay que ver.
2: A ver qué dice.
5: Uy, no, se me han mezclado. Esta sí.
2: Esa.
7: Ay,
8: como... Ay, Paco Pastor.
7: Hacemos un karaoke. Y María se fue.
2: Sí, pero espera que...
5: Espérate, coño.
8: Triunfando todas las noches, Paco Pastor, con su fórmula quinta todavía. Miles de personas.
7: Pues le saludamos desde Radio Utopía.
8: Hombre, claro, Paco, y tienes que venir aquí.
7: Además, siempre me ha caído muy bien, tiene cara de simpático.

0: canciones compuestas por Herrero y Armenteros que se inflaron a ganar dinero en aquellos tiempos, a ver.
1: Estos tocaban en los años 60 y primeros de los 70.
0: Sí, 69 y luego ya los 70 fueron sí, cuando sí, más existió.
2: A mí en esto de ganar pasta de cantantes, el que más envidio es el de la canción Born to be Alive, que son franceses, y hicieron esa canción, ese single, y siguen forrándose. No sé cómo se llama el grupo. Nacido para vivir, Born to be Alive.
1: Ah, sí.
2: Born. Sí, cantan en inglés, pues son en
3: inglés. Sí, sí, ya sabes.
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1: Sí, como nos oiga el pastor no viene, ¿eh? Ha dicho yo no voy ahí.
3: Está por ahí, Sergi.
5: Sí, sí que está por
6: ahí.
3: Hola, hola, ¿qué tal?
1: Sergi.
7: Hola.
1: Buena tarde.
5: Sí, sí, sí, te oímos.
3: Hola. Oye, ¿no será verdad la mentira esa que hemos visto por aquí por la tele de que ya han terminado la Sagrada Familia?
5: De la arena.
6: No sé, de la arena.
3: De una vez. Ya. Tú has estado allí, tú lo has visto, eso. Tú has visto la Sagrada Familia. Eso existe.
6: Sergio, todavía no se ha acabado, no se puede acabar porque tienen que...
3: ¿Tienen qué?
5: Ay, le hemos perdido.
1: Ay.
3: Oh.
1: Es que yo creo que se estaba cortando un poquito.
5: Sí. No, estaba teniendo problemas con los cascos.
1: Ah. Vale,
3: se oía un algo por ahí también.
1: Claro, es que digo, Cavi, si no le dejas que conteste, pues no puede contestar el pobre. Entonces, dale que te pego y
3: no contestaba, va a hablar y... No contestaba él. Oye, pero es que hay mucha gente que habla de que si la familia, la Sagrada Familia, no sé qué, y luego no la han visto.
1: Ya.
5: Después de este ruido, Sergi, la tenemos por aquí.
6: Pues, hola, ¿qué tal?
1: Pues venga, hola, cuéntanos lo de la Sagrada Familia.
6: Ahora sí. Que en teoría no puede acabar. Porque para acabarse, pero es un tema no, es un tema económico, hablar con Núñez y Navarro, pero porque hay una manzana de, bueno, sabéis que la mayor parte de Barcelona es como cuadrados y tal, ¿no?
3: Sí.
6: Entonces hay uno de esos cuadrados que para acabarla los tienen que tirar abajo y son unos edificios grandes, o sea, un trozo de muchísima gente. Y entonces hay como una polémica si ellos se van, quién le paga, si se le paga, si se les da un piso nuevo, dónde se les da, si les indemniza, si no. Y está esa polémica, de eso no se habla, pero eso es así, ¿eh?
1: ¿En qué barrio?
3: No. Al lado de la catedral, ¿será?
1: ¿Eh?
6: Al lado, sí.
3: Enfrente.
6: Sí, al lado.
7: Claro, sí, si sí, se sí, proyecta sí, el plan original, ocupa una manzana como viviendas.
6: Horizontal. Claro. No, se tiene que acabar, ¿eh? Sí. Ah. No, además están en ese plan, que creo que ya han llegado a un acuerdo, pero está la cosa así, ¿eh? O sea, es un trozo de ciudad que tienen que tirar abajo.
1: Ostras.
6: No un trozo.
1: No sino lo sabía, ¿no?
3: Sí, bueno, una manzana de...
6: Una manzana, sí.
2: Eso los chinos lo hacen con 20 millones de personas y se fuman un puro.
3: Ah, sí.
2: Lo hicieron en las Olimpiadas, ¿eh?
1: Sí.
2: Esto fuera.
3: Y Franco hacía un pantano, movía un pueblo y si no quieres no te vayas.
5: ¿Cómo que movía?
1: Que
5: movía un pantano, inundaba el pueblo y el pueblo tenía que salir corriendo al lado
3: para países.
2: Perdona, ¿sabes
6: qué? Y darle las gracias.
7: Y la Gran Vía de Madrid estaba todo construido en su momento cuando se proyectó, también supuso el derrumbamiento de calles
3: de edificios.
7: Pero claro, ahora es un tema.
2: Y por supuesto no presumió porque no le iba bien, pero Felipe González hizo más pantanos que Franco. Cuidado.
3: Sí, hombre, pero
2: muchos menos años.
3: Pero avisaba al pueblo que iba a inundar, le avisaba previamente.
5: Con 15 días de antelación.
3: Claro, hombre. Con 15 días, por lo menos,
6: sí,
3: que le dé tiempo.
6: Avisó, ¿no? Sí.
3: Avisaba. Y estos, sin embargo, los pobres feligreses de la catedral que se van a quedar sin casa. Oye, a lo mejor les dejan vivir dentro de la catedral.
0: ¿Te ocupas?
3: ¿Te ocupas allí?
6: No, creo, porque no tendrá, ¿cómo se dice? La cédula de habitabilidad.
3: Claro, eso sí.
6: No, eso, a ver, evidentemente se llegará a un acuerdo y a esto se les pagará pasta. Se les pagará pasta y se les dará un piso, supongo.
3: Sí.
6: Y guapo, ¿sabes? Porque corre prisa y esto es un monumento muy grande y ahora se ha puesto más de moda todavía. y bueno, y Barcelona pues tendrá más turistas todavía, y bueno, y las cosas serán más caras.
5: ¿Se ha puesto de moda porque hay más feligreses o porque hay más turismo?
6: Porque ha ido un feligres más.
2: Ha ido un feligres más, ya han batido el récord.
6: Ha ido uno más, el Papa, y todavía sabes que fue precioso, no voy a decir que no, fue precioso, pero es lo que yo os digo, que todavía se va a poner más de moda casualmente, pero por pura casualidad pasé por ahí al día siguiente o a los dos días de que se hubiera ido el Papa, y la gente, por lo menos la familia, ¿Sería? la gente flipa.
5: Yo nunca he ido, allí,
1: A Barcelona es muy bonito.
5: A Barcelona sí, pero a la Sagrada no.
1: Sí.
6: Recomiendo verlo de dentro también. O sea, de dentro. De fuera está bien, pero de dentro.
1: Lo que pasa es que yo soy... A mí me gusta más la catedral. La catedral me gusta más que la Sagrada Familia. Sí. Eso no quiere decir que no me guste la Sagrada Familia, que también, pero me gusta más la catedral.
5: Tengo que ir de turismo.
6: Con su fachada falsa. La catedral tiene una fachada falsa. No es la suya.
0: Fue de los primeros sitios en donde se prohibió que se entrara en bikini. Hay muchos extranjeros o extranjeras, pues iban en pantalón corto, en bañador, y las mujeres iban pues con la parte de arriba, y al final ya hace ya muchos años que se implantó de que no podían ir así. Claro, me parece bien, porque claro, yo creo que es un respeto.
1: De todas formas, es que vamos a ver, uno, si va a una iglesia, es para rezar o lo que sea. El que vaya de visita tiene unos horarios puntuales de visita. No, que
0: pero aunque fueras de visita...
1: Pero bueno, a mí me parece bien
0: que se vayan bien.
1: No
0: puedes
1: vestidos.
0: Tienes que ir adecuadamente.
2: En la catedral de Sevilla no te
5: tienes
2: dejan
5: que ir de etiqueta.
2: Ni hombres ni mujeres. Servi, yo te quería preguntar una cosa. Yo estuve en una Semana Santa hace ya igual 5 años o 6 en Barcelona con unos amigos catalanes, y alucinaron porque nos pidieron 3 procesiones. Pero yo lo que me pregunté, porque ni sabían que las había, había tanta gente, tanto turismo, que además era, ya estabais con, ¿cómo se llama esto?, los cruceros, que yo les decía, con esto hay que tener cuidado, porque esto tiene una elasticidad, esto se va a romper. O sea, va a haber un momento en que vas a decir, me meto en el rastro, un domingo, ¿eso es ir a Barcelona? Coño, no. Entonces, estás diciendo la Sagrada Familia, habéis tenido el Papa, no sé qué, tiramos esto, más turismo, pero el turismo tiene un límite, o sea...
6: Es lo que se está hablando, de hecho, como os diría, Barcelona no es una... Yo siempre lo digo esto, Barcelona no es una ciudad grande, Barcelona es una ciudad pequeña, porque
2: es que está encerrada entre el mar y las montañas.
6: Si lo comparas con Burgos, sí, es una ciudad grande, pero es una ciudad pequeña... Porque yo siempre digo lo mismo, si tú, por ejemplo, te vas a cualquier país de África, o cualquier país de América, o de Asia, o China, yo que sé, donde te vayas, y haces una pregunta por la calle a varias personas, dice, oye, dime 4 ciudades importantes de Europa. ¿Ven? Seguramente te dirán, por orden, por diferente orden, pero seguramente te dirán París, te dirán Londres, te dirán Roma, y te dirán Barcelona.
1: Sí.
6: Seguramente.
5: Madrid no pinta nada.
6: Barcelona estará la quinta, siempre.
1: Sí.
6: Hablando de las distancias, no dice Madrid, no voy a entrar en temas de estos, ¿eh? No va por ahí el tema.
1: Pero sí pasa? Que es cierto que Barcelona
2: es más internacional,
1: que Madrid. Sí.
2: Oye, ¿y es verdad esto que me han dicho, que en el centro de Barcelona no habla catalán ni Dios?
0: Ni español, ni castellano tampoco.
2: Ahí hablan japonés, inglés, alemán, chino.
6: Haré una broma. Os lo puedo asegurar, que en el centro de Barcelona sí se habla catalán.
2: Ah, en el centro sí.
6: Es más, aquello de que ni Dios. Sí,
2: la ciudadela.
6: No, la ciudadela está en. No es que esté cerca.
2: No, pero lo digo porque los políticos hablan en catalán, como es lógico, porque están defendiendo lo suyo.
6: Está el Parlamento, claro. pero en al lado del Parlamento, curiosamente, mira, hay una iglesia. Que no pertenece, una iglesia católica que no pertenece a la conferencia episcopal porque pertenece al ejército. Es una iglesia militar y está al lado del Parlamento.
2: Ah, mira.
6: Sí. Y creo que es un resto de... Es el Parque de la Ciudadela, que es muy bonito, pero es porque hubo una ciudadela que fuera la que impusieron los Borbones cuando la guerra de secesión en 714 destrozaron todo un barrio súper grande o una zona muy grande.
3: para hacer otra catedral.
6: Para controlar el percal, que
1: de eso, de eso hicimos un programa de Rebobinando, ¿te acuerdas? La Ciudadela de Barcelona.
6: Y esto, lo que os decía, en el centro de Barcelona, lo que se escucha primero es español. Después yo creo que inglés, por el turismo, etcétera. Y luego, pues, seguramente idiomas de personas que han venido a trabajar. Ahora no sé, diferentes al español. Yo creo que ahora
3: rumano y
6: luego, pues, ya
3: cosas
6: inglés
3: así.
6: Y cosas así. Sí, sí. Perdón, alemán y cosas así. Sí, sí, pero yo creo que el que se habla más es español. Y vas por la Rambla y lo mismo.
0: Sí, es una pena no decir mucho con Madrid, porque tú vas por el centro de Madrid y lo que menos ves son españoles. Ya madrileños, ¿para qué te iba a contar? ¿Sabes? O sea,
1: los madrileños, pero ya los han echado.
0: Claro, o sea, te quiero decir que es una pena lo que dices tú, es que el turismo se está comiendo a las ciudades. Barcelona, por ejemplo, lo que era el mercado de la Boquería, ya no hay españoles.
2: En Málaga son idiomas que ni identificaba.
0: Sí, sí, ¿sabes? El otro día estuve hablando con la batería de Los Salvajes, con Delfi Fernández, catalán de pro, que vive en el paralelo. Y me decía, yo antes iba con mi mujer allí a tomarme una cerveza, allí al mercado de la Boquería, y es que ahora lo que son chinos, japoneses, de cualquier país, menos lo que era la esencia de barrio, que es lo que se ha perdido.
1: Sí, el turismo está muy bien.
6: Zonas todavía, pero ya Barcelona es una ciudad pequeña y ya no quedan muchas zonas.
1: Porque además...
6: No, esta es la zona esta, está la zona otra. Es que son zonas que se ponen de moda.
1: Sí, además yo creo...
6: Y pierde la esencia.
1: Yo creo que el turismo, además, que está bien, el turismo está bien. Lo que ya no está bien es que están desplazando a la gente que se tiene que ir a vivir a otros sitios, porque ya es imposible vivir
2: centros,
1: en Madrid o en Barcelona.
2: Todos los centros de las ciudades, por lo menos de Europa, se han convertido en Disney World.
1: Sí, son parques temáticos, totalmente.
5: Pero Marina World Resort está cerrado.
2: Estar en uno o en otro, por los monumentos. Pero la vivencia de la gastronomía, la vivencia de las tiendas, de los comercios, de tal, olvídate. De la gente de barrio, olvídate.
0: Los pisos estos que dices, turístico del bus, en Madrid están llegando a Carabanchel. Y dentro de nada pues llegarán a la ciudad.
2: No, por aquí hay pisos turísticos.
0: Por eso.
2: Aquí se ven muchos extranjeros cogiendo el metro, muchos, no uno ni dos ni tres, muchos.
1: Muchos turistas.
2: Sí. O sea, hay metro y llegan a Madrid.
6: Turistas, sí, a mí me pasa, ves turistas o gente extranjera que notas que están de turismo en cosas así. Que van a barrios muy raros en los alrededores de Barcelona ciudad. ¿Por qué? Pues porque son pisos turísticos, les han salido más baratos, han calculado, pero bueno, pues poder ir en cercanías, pobrecitos de ellos, poder ir en cercanías, aquí lo llamamos Rudalías y funciona fatal.
2: No lo sabíamos, fíjate. Y lo de los de alta velocidad tampoco sabíamos que funcionaba.
6: No acaban de... Sí, se ha perdido mucho. Yo el Rudalías, que quería decir cercanía, yo lo llamo lejanía, porque es una aventura.
3: Lejanía, sí.
2: O letanías, ¿no?
3: O letanías.
6: Es para bueno. Sí.
1: Bueno, Sergio,
6: gastas el dinero en lo que hace falta.
1: Que nos encanta, nos encantaría estar contigo.
5: Tus historias, pero hoy el señor del mazo no está.
1: Y nos toca a Guillermo y a mí.
6: El becario. A mí ese becario no me cae bien. A mí me cae bien el otro,
1: el listillo.
6: Ese es un crack.
5: Pues hoy ha llamado antes el becario. No estaba Lizardo.
6: Sí, lo he escuchado. Sí. Pero ya os digo que no es flojo. Está flojo.
5: Me ha dicho fuera de antena que estaba en el váter. Y le ha dado los honores.
2: Me cachas. Bueno, gracias por esa información.
5: De nada. Era de vital importancia que los oyentes lo supieran.
2: Si supiera esto.
5: Bueno, Sergi.
1: Pues un beso.
2: Venga, Pato.
1: Buenas tardes.
3: Ay, qué cosas.
5: Bueno, pues
2: hecho de...
1: ¿Qué más se puede pedir? Veranito, hablamos con Sergi desde Barcelona, ¿qué más se puede pedir?
2: Hablamos con el becario.
1: Hablamos con el becario, que estaba en el servicio.
2: Se estaba cagando, el pobre.
1: O haciendo pis, no sabemos si haciendo popó o haciendo pipí.
5: No sé, sonaba...
1: ¡A clock!
0: Sonaba raro, ¿verdad?
5: No, de fondo se oía un...
2: Ese era el de al lado.
1: Bueno, cuando venga el próximo jueves le preguntamos.
2: El próximo día,
5: confianza
2: de
5: asco.
0: Que no saque de dudas.
5: Bueno, pues no, nos puedes...
2: Anda, que como esté escuchando el programa, lo tenga puesto... ¿Dónde está? En la asociación de vecinos.
1: Y estará sí. Todos los vecinos mirándole como no, porque diciendo, yo sí ¿qué sé, cochino es?
2: Yo sí sé que cuando está con los abuelos, con los ancianos, tiene el programa puesto. Pero aquí, como tenga el programa puesto...
1: Pues se va a enterar.
7: Me recuerda una escena de Agárralo como puedas, creo que es que se deja el micrófono, ¿no?
2: Y sí,
7: se
2: va el micrófono,
7: la
2: sí.
7: Reina de Inglaterra, ¿no?
2: Sí, algo así.
5: Se deja la Reina de Inglaterra cuando pues, va al baño.
1: ¿Y os imagináis que ha puesto la radio en la asociación y está toda la asociación de vecinos enterándose que Miguel Ángel se ha ido
2: a cagar?
1: No sabemos si hacer pipí o hacer popo.
2: Pero no todos diciendo,
5: y corriendo pues sí, ahí para quitar el móvil.
2: Las cosas. Ay, en fin. Bueno, muchachos, pues dinos dónde se nos puede escuchar.
5: Que he cerrado la página y todo.
1: Pues yo te lo digo, en radioutopía.org.es.
5: ¿Cuándo?
1: Pues tú te metes en la parrilla, te vas a pues los jueves,
5: suspenso.
1: Pinchas...
5: Yo te lo digo, ala. Nos puedes escuchar en directo los jueves de 7 a 8 y media en Radio Utopía 107.8 de la FM y radioutopía.es. Si te has perdido el programa, puedes escuchar en diferido en la página
1: como
5: web...
1: la suerte y no lo escuchas.
5: ...de radioutopía.org.es o radioutopía.es o tertuliautopicos.org.es. O los, si eres un nostálgico de la radio, los sábados a las 5:30 de la madrugada en Radio Utopía. Si te lo has perdido, los martes de 11 a 12:30 en Radio Guadalix, 106.9 de la FM.
1: Perdona, ¿en los martes a las 10?
5: De 11 a 12:30.
1: Ah, vale.
5: ¿He dicho 10?
1: No, es que yo sé que hay otro programa que es a las 10 los martes. Entonces digo, uy, lo ha pisado.
2: Uy, se me ha pisado.
5: Ah, sí. Bueno, si te quieres pasar a las 10 por Radio Guadalix, tienes las pelis de la José la repetición. O uno al azar. Y luego, en orilla izquierda, Radio Dignidad, 102.6 de la FM en el Distrito Sur de Córdoba. O orillaizquierda.org, los lunes a las 7:30 de la mañana, los martes a las 6 de la tarde, los miércoles a las 4 de la tarde, los jueves a las 2:30 de la madrugada y los domingos a las 8 de la mañana. Está.
0: Ay.
2: Qué cosas.
1: Menudo verano.
2: Qué cosas.
1: Vamos a tener más bueno. Por cierto, vamos a seguir haciendo programas aunque haga mucho calor y nos
5: de vez en cuando
2: nos derritamos
1: quizá, por el camino.
5: Quizás en vez de semanales a los 15 días.
1: Sí, a lo mejor podemos, sí. Me parece
2: correcto. O lo que sea.
5: Sí, o uno al mes.
0: Uno al mes
2: con dos.
0: Son dos.
2: Son dos programas.
5: Pues cuatro entonces.
1: Sí, pero podemos decir, bueno, venga, este jueves. O, sí.
2: Bueno, ya lo vamos
1: viendo.
2: Bueno,
1: ya lo vamos viendo. Sí. Como improvisamos siempre todo, pues que más da una cosa más.
2: Una cosa más.
5: Si luego cambiamos de...
1: Por eso. ¿Qué más da?
5: Bueno,
1: venga, pues nos despedimos. Yo empiezo la primera, porque como no está Miguel Ángel, voy a empezar la primera. Que hasta el próximo jueves, este o al otro, no sabemos. Chao.
7: Pues sigo yo. Qué buena tarde para todos y que no se pase mucho calor.
5: Más.
2: Pues muchas tardes y buenas gracias por escucharnos.
8: Buenas tardes y a pasar bien.
0: Qué encantado de volver a las tertulias. Qué
1: cuando
0: buena
1: quieras,
0: tarde.
1: Cuando quieras.
5: Cuando quieras. Venir, cuando
1: todos puedes. Los jueves.
0: Muchas gracias.
5: Estamos todos los jueves. Y hasta aquí el programa 182.
2: ¡Hala!
5: Son programas ya.
2: Joder, ya son.
5: Voy a intentar decir todos los números de programa al final del programa. Y ahora una cuña de publicidad.
2: De otra cosa.
5: No, de la radio.
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1: Los domingos de 5 a 7 tenemos al gran Arturo en Pioneros.
0: Toda la música de los 60.
1: Y más allá.
0: ¿Y más?
1: Allá y de todo.
5: Bueno, a ver si hago una cuña con esto.
3: Con eso te saco, claro, la cuña.
0: No, cuña hay, cuña hay.
5: Bueno, ya,
3: si te metes la carpeta, hay, te metes la carpeta, pero de Pioneros.
1: Es muy perezoso, es por pereza no lo busco.
3: No, pero si es que además ya
5: por pereza. Yo prefiero tener aquí en
0: una cuña muy bonita.
3: Si además ya tiene que poner la sintonía y pirarnos.
5: Y los viernes a las
0: Maite, que los viernes a las 5.
5: O a las 6 lo tuyo.
1: Las películas los viernes a las 6.
5: ¿Y antes? ¿La butaca?
0: La butaca sonora.
5: De 5 a 6.
1: Además, la cuña de butacas, de las pelis y de Pionero, la voz la pone Maite, de Sudmundo, que tiene una voz maravillosa.
5: Sí, he escuchado antes una cuña que ha saltado.
1: Tiene una voz que muy, muy, muy bonita.
0: Sí. Vamos, que lo que más vale de ello es la cuña, más que los programas.
5: La cuña.
1: Sí, vamos, escuchar las cuñas y luego, si ya queréis, no, el programa.
0: Si quieres el programa, lo escucho.
1: Pero la, claro, cuña sí.
5: Las cuñas de la entrada. Bueno, pues nos despedimos con el bimbón, no,
3: ay,
5: el pan.
3: Sí, sí, sí.
1: Toma ya.
3: El impagable este.
0: Con George Dan.
1: En los años 60.
5: Que falleció después de una operación de cáncer. Después de bailar el bimbón. Claro,
0: muy mayor, muy mayor.
5: Estaba muy, no, mayor. Sí,
0: estaba muy mayor. Sí,
5: sí, estaba muy machacada la cadera. De
0: tanto bailar el bimbón.
1: Se le dislocó todo.
0: Y la del negro. No, a mí no será lo que tiene el negro.
1: Es que se dislocó entero.
0: La barbacoa.
1: Pues que ya, es que no podía.
5: Con los chorizos.
1: Los chorizos.
5: Y les gusta mi sardina.
1: Madre mía. Pon la música.
3: El bimbón, a ver.
5: Ay, es una...
3: ¿Es un remix? ¿Sí?
5: No, este no.
1: No, a mí me gusta el bimbo de toda la vida.
0: El de siempre. El clásico.
5: Este no.
1: El clásico, joder.
5: Este no.
1: No pongas el mix.
5: Este, que hoy es... con los bailes, con los bailes.
1: Bailemos el bimbo.
0: ¡Bimbo!

No te he vuelto a encontrar, ni en calles, ni en conciertos, ni en esa red social en la que ando metido. No sé dónde estarás, si existes o habrás muerto, o fuiste a otro país, o andas con tu marido. Pero no has de olvidar que cualquier otro jueves, si no tuvieses plan y andas cerca de Huertas, acércate a este bar, me encontrarás leyendo a Hernández o a Martí, a Lorca, Viedma o Hierro.

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Stone Over Water, emocionante canción de sonido limpio y cristalino. En sus guitarras, con el ritmo de batería sosteniendo de forma muy contenida la melodía, aparecen I Built You a Tower, el undécimo disco de estudio firmado por Dead Cab for Cutie. La banda, liderada por Ben Gibbards, regresa a sus raíces independientes y alternativas, dejando atrás la superproducción para recuperar lo espontáneo de sus primeros trabajos. Musicalmente, el disco refleja muy bien la dualidad de la banda entre la nostalgia contenida y la tensión sonora, o lo que es lo mismo, entre la voz y las guitarras junto a las baterías que dirimen esa contención y esa tensión, como se aprecia en la siguiente Riptides.

escrito tras su intensa gira de aniversario. Las canciones hablan sobre todo de las distintas etapas del duelo: negación, ira, nostalgia, agotamiento y finalmente la aceptación. Con la imagen de una torre, incluida en el título de una canción que tiene un par de versiones de la misma, como metáfora de la memoria y de las estructuras emocionales que se construyen como protección ante el dolor. Se recuperan además sensaciones olvidadas en sus discos de la última década, gracias a una producción más orgánica y equilibrada en lo emocional, donde las atmósferas nostálgicas conviven con paisajes más luminosos, como se puede comprobar en la siguiente de Flavor of Metal, otra de las canciones que forman parte de este revitalizante I Will to a Tower, el nuevo disco de Death Cab for Cutie, que abre como protagonista en portada El Confiscador de Sonajeros Hoy.

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Bring Me Back, canción que aparece en Past Lives in California, una crepuscular melodía de aire country que aparece en el nuevo disco de la madrileña Juana Everett, que casi tras una década residiendo en la costa oeste y en Nashville, regresa a casa cargada de experiencias vitales y musicales que ha plasmado en este conjunto de canciones que beben del sonido de raíz norteamericano, sobre todo country rock con aires de psicodelia o pop, y otros sonidos más sutiles. Un trabajo que, como si de una película se tratara, muestra su biografía personal y musical inseparables desde que el año 2016 abandonara Madrid para grabar su primer disco en Los Ángeles, lugar desde el que comenzó a viajar en busca de su sonido y sus canciones. Hoy mismo está presentando este nuevo trabajo en la Sala Vesta de Madrid, el viernes 3 de julio en el Huercasa Country, a celebrar ese día y el siguiente sábado 4 en Riaza, con la presencia además de Cracker, Rob Lanes, Alana Sprinting, Crown Boys, Brent Cobb, Emily Nemi y Johnny Mulemans, además de algunos otros como Teddy and the Rock Riders y Brown Horsers, además también de las actuaciones del escenario Harvest y en la Plaza Mayor al mediodía. Todo ello en el Huercasa Country, donde estará Juana Everett, de quien suena como metafórica casa ambulante de lo que ha sido sus últimos años en la carretera, la siguiente canción, Roulotte.

Aúlla en el final de esta canción Juana Everett, que da paso a más novedades que transitan por las sendas de la música de raíz norteamericana en el confiscador de sonajeros hoy, como es el caso de Cabinet of Curiosities, el ambicioso proyecto en el que se ha embarcado Tori Sparks, la artista de Chicago con residencia desde hace años en Barcelona. Ha desarrollado gran parte de su carrera musical en dicha ciudad mezclando diferentes estilos del rock, folk, blues, y en este que presenta ahora es un trabajo formado por 21 canciones dividida en 5 volúmenes musicales que abarcan diferentes estilos de los que ya se han publicado 2 de ellos y presenta ahora el tercero, siendo este el que ya suena y una de sus canciones más audaces y extrovertidas que en él aparecen es la siguiente Do or Die Now, Tori Sparks.

Por similares sendas de raíz norteamericana, aunque ahora en el capítulo de adelanto de nuevos discos, es el momento para otra habitual del confiscador de sonajeros. Suele aparecer en el programa Susan Santos, que está preparando lo que será su séptimo trabajo en estudio. Llevará por título Camino Diablo y será una muestra de country rock polvoriento y fronterizo que en el single que va a sonar, entre afilados riffs de guitarra y punteos nerviosos sobre los que destaca el banjo, retrata a su protagonista atrapada entre el peso de sus errores y la pérdida de fe en los demás y en sí misma. Faith, Susan Santos.

0: Que sí, que lo arreglen. Pero nos quedará como nuevo, ¿eh? Pero qué culata, ni qué piñones. Ah, bueno. Pues entonces que lo arreglen.
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2: Vista al final de la tarde de una antigua mansión señorial, fúnebre y hermosa, perdida en el sureste de la ciudad, más allá de Uji. Una pareja de ancianos, patricios, empobrecidos, alquilan un ala de su inmensa morada. Él, distinguido esqueleto, desgastada chaqueta de tweed por encima de una camisa de franela gris que semeja a una camisa de presidiario. Ella, casi igual de esmirriada, de ojos hundidos y febriles, con un rostro parecido a un papel mojado de seda engarzado en el cuello de un kimono severo y suntuoso. Estamos sentados con las piernas cruzadas en medio de una habitación glacial, alrededor de un brasero en el que hace infusión un té amargo sobre tres tizones. Más allá de las puertas corredizas hay un pequeño estanque y un aletargado jardín en el que no hay una sola hoja en el suelo. No se puede saber si llueve o si nieva. Lo único seguro es que la primavera tarda en llegar.
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Jimmy McGann, inclasificable artefacto sonoro de múltiples elementos instrumentales, lanzado como single de vinilo por Standing on the Corner, vanguardista colectivo musical y artístico, fundado en 2016 en el Brooklyn neoyorquino por Shamel C. Mystery, también conocido como Gio Escobar, inspirado y creado para la resistencia y la agitación de todas las personas de la diáspora africana. Standing on the Corner ha sonado además como antagónico y rupturista epílogo musical del fragmento leído previamente por el confiscador de sonajeros, que corresponde a Crónicas Japonesas, obra firmada por

y la descripción superficial, en su lugar, construye una narración basada en la observación minuciosa de los gestos cotidianos, los paisajes y los silencios, combinando precisión descriptiva con una fuerte carga poética, o lo que es lo mismo, la narrativa tradicional nipona de la que forma parte en influencias el autor. Otro aspecto destacable es la capacidad para retratar las contradicciones de dicho país, que conserva tradiciones milenarias mientras avanza hacia la modernización y el crecimiento económico. En cambio, quien se acerque a sus algo más de 230 páginas se encontrará una estructura narrativa poco convencional, ya que las impresiones personales o las observaciones culturales e históricas parecen alternarse, por lo que pueden resultar dispersas en algún caso, aunque esto mismo aporta un atractivo que particulariza el texto como un libro de viajes poco habitual en cuanto a su aspecto formal. En definitiva, va más allá del género para convertirse en una reflexión sobre la identidad, el encuentro entre culturas y el arte de mirar a la vez que se trata de comprender el Japón de la época desde dentro, lo que explica que esta obra haya perdurado en el tiempo y Crónicas japonesas de Nicolás Buber se siga editando, en este caso por la cuidadosa Línea del Horizonte, con traducción de Glenn Gallardo y Martín Stifino, y es por eso la recomendación que protagoniza la actualidad literaria en El Confiscador de Sonajeros Hoy.

Crying on Vacation, vitalizante melodía de pop punk alternativo y rock moderno, ese que se muestra limpio, grandilocuente y musculoso, que rebosa en arreglos de viento, teclado y coros, producido para sonar en grandes recintos, al igual que la desbordante voz de Roe Capara, artista de Nashville que firma esta canción, actualmente residiendo en Los Ángeles tras su fulgurante estreno de 2023 con I Hope Hell Isn't Real. Ahora adelanta lo que será su próximo trabajo largo con esta canción que él mismo explica con las siguientes palabras. Últimamente me he sentido como un padre gordo de mediana edad y divorciado, así que opté por algo que transmitiera esa sensación musicalmente y elegí una letra que encajara. También quería que sonara como el tipo de indie rock que me obsesionaba cuando era niño, combinado con un toque al estilo ABBA. Palabras a las que el confiscador de sonajeros añade que esos ecos de indie rock a los que alude el artista Roe Capara tiene mucho que ver con algo de los primeros Strokes como influencia. Tras Roe Capara, más discos que están por llegar, y es que se presentan como single de adelanto como será Everything I Ever Saw, bajo la firma de The Menzingers, banda que desde Pensilvania propone un cancionero de pop punk épico de aire trascendental, forjado a raíz de los cambios que han transformado sus vidas, relaciones personales, muertes cercanas y el paso del tiempo, que aparecen como renovadora catarsis sonora tras 20 años de carrera de esta banda, que reflexiona sobre quiénes fueron y quiénes son. Suena ya voluminosa y heroica Bitter Angels de Menzingers.

0: Justina Salguero Cascajo, llamada la 100 metros vallas porque está siempre a la que salta. Y Acacio Rendrueles Cañizo, más conocido por el Carbonero, porque según él tiene el estómago hecho cisco. Aunque en el mundo internacional del crimen la gente se mata por un microfilm, en el ambiente criminal español esta pareja solo se juega alguna que otra bofetada. Y al revés que todo el mundo, trabaja durante las vacaciones. Esa época en la que los turistas invaden nuestras playas en busca de nuestra paz, nuestro sol y nuestro menú turístico.
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2: La película que protagoniza la actualidad cinematográfica en El Confiscador de Sonajeros hoy corresponde a Rebuilding, producción independiente estadounidense dirigida por Max Walker Silverman, un drama intimista que utiliza la clásica figura del vaquero para reflexionar sobre la reconstrucción personal cuando se ha perdido todo, en este caso el hogar y el medio de vida, un rancho, que desaparecen tras un devastador incendio forestal. El protagonista, obligado a vivir en un campamento temporal junto a otras víctimas del desastre, deberá aprender a reconstruir no solo su propia vida, sino también sus vínculos familiares y su identidad. Narrado en un tono contenido, la película evita el melodrama y opta por una progresión pausada, basándose en pequeños gestos y silencios que transmiten el dolor de los personajes sin necesidad de remarcarlo innecesariamente. La cámara se detiene en los paisajes devastados por el fuego, convirtiendo el entorno natural en un reflejo del estado emocional del protagonista. Esta relación entre ser humano y paisaje recuerda a otras obras recientes que ya aparecieron en esta sección en anteriores temporadas, como Nomadland, donde el territorio es mucho más que un simple escenario. La interpretación de Josh O'Connor es sobria y equilibrada, alejándose de cualquier exhibicionismo emocional y personal, como ya hiciera en The Mastermind, que también apareció en esta sección meses atrás. Lo hace a través de miradas, silencios y pequeños cambios de actitud. Consigue transmitir así la complejidad de un hombre que intenta rehacer su vida después de dicha tragedia. La relación con su hija aporta además una dimensión afectiva que enriquece el relato y evita que la historia se reduzca únicamente a un drama sobre la catástrofe. En su conjunto, la trama consigue conmover sin sensiblerías y reflexionar sobre la importancia de la vida comunal, además y veladamente sobre el devenir climático de una sociedad que se aleja de su ancestral relación con la naturaleza. Por ello y más, Rebuilding, Reconstrucción, es la película que protagoniza la actualidad cinematográfica en El Confiscador de Sonajeros hoy. Como siempre, mejor en versión original, con o sin subtítulos, dependiendo del dominio del idioma, en este caso del inglés, además de en sala oscura y pantalla grande, la de un cine.

No Driver, canción que se despereza entre lánguidas melodías de voz, cadencias acústicas que estallan en febril punteo de guitarra, en tormenta eléctrica. Aparece en Roses, el nuevo disco de Widow's Peak, dúo de Brooklyn formado por Molly Hamilton y Robert Earl Thomas, que transita por las sendas del sonido tenue entre oníricas brumas pop y progresiones tensas e inestables de ritmos sincopados. El disco abrió como protagonista en portada el programa la semana pasada, destacando el confiscador de sonajeros, su capacidad para plasmar espacios íntimos a través de una lente nostálgica de melodías destempladas en las que se desatan algunas resonancias eléctricas. Tras Widow's Peak y sin abandonar el capítulo de novedades, es el momento de presentar Neon Summer Skin, el cuarto trabajo de Bedouin, seudónimo tras el que se oculta Admit Korkeyan, compositora de origen sirio asentada en Los Ángeles, que expresa sus vivencias pasadas y presentes entre sonidos acústicos delicados, ligeros teclados, arreglos de cuerda y una tibia y templada voz, elementos con los que genera sugestivos momentos de folk leve y estética setentera, además de nostálgica. Sobre este nuevo trabajo, ella misma comenta que me sentía muy frustrada al ver que los lugares de donde provengo se veían asolados por la guerra o se volvían difíciles de visitar. Mi familia se ha visto separada una y otra vez, emigrando entre Armenia, Siria y Arabia Saudí. Quería documentar y honrar las historias de mi familia. Palabras a las que el confiscador de sonajeros añade que a lo largo del disco se pueden apreciar además cadencias bossanoveras y country suave de aire ligero y pop, como se puede apreciar en la siguiente Long Way to Fall, Bedouin.

El confiscador de sonajeros continúa en el capítulo de arqueología sonora puesta al día con la reedición de Blow y la secuela del mismo, Blow Back, que incluía nuevas mezclas y sobre grabaciones. Fueron los dos únicos trabajos publicados por Swallow, dúo formado por Louis Trehy y Mike Manson en Londres a principios de los 90, que tuvo una vida efímera, pues se separaron en 1992, el año que aparecieron los citados discos. Ahora las canciones han sido reconstruidas a partir de las grabaciones originales en cinta de 24 pistas, remezcladas y remasterizadas, actualizando su sonido onírico y pop de atmósferas brumosas y evocadoras melodías, como las que se aprecian en la canción que abre Look Back, la siguiente, Ocean and Blue Skies, Swallow.

0: Mi nota, por favor.
1: Muy bien, señor.
2: ¿Me dice que le debo?
1: Enseguida, señorita.
2: A ver la pelota, nene, qué bonita.
1: Son 116 pesetas.
2: Uy, no se preocupe, señora,
3: permítame,
2: yo voy a
3: señorita, yo voy. No,
2: no, ya voy a correr.
3: No, por favor, es un caballero.
4: ¡Vamos! ¡Vamos! ¡Que se van sin pagar! ¡Oiga!
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Montaña química, serpenteante melodía de psicodelia oscura que forma parte de Cerca de las Estrellas, segundo disco tras su estreno homónimo publicado hace 4 años de Motoharu Okamura. Banda liderada por Manuel Aranzana y Alfonso Linares Poncho, ex guitarristas ambos de Automatics, mítica banda surgida en los años 90 en plena explosión de la escena independiente del país y de la que formaron parte activa. La banda de Linares, que toma su nombre del militar japonés que impulsó la creación de los aviadores kamikaze suicidas que actuaron durante la Segunda Guerra Mundial, sin abandonar la psicodelia, aborda nuevos registros con los que muestran su lado más siniestro, oscuro y denso. Tras Motoharu Okamura, el confiscador de sonajeros continúa con novedades de bandas que se adentran en el sonido alternativo de guitarras oscuras y ruidosas de influencia noventera, como el que se puede apreciar en Intentos de Facer Vida, el estreno de Apolo 18, jovencísimo quinteto de A Coruña, que definen su propuesta como una búsqueda de ruido con identidad y que se presenta con un EP largo de 6 canciones y casi media hora de duración en el que las melodías evolucionan partiendo de guitarras que se cierran sobre sí mismas para finalmente expandirse en tormenta sonora, como si de un exorcismo se tratara, como ocurre en la canción que va a sonar tras anunciar sus próximas actuaciones el domingo 28 de junio en las Noites do Porto del Mardi Gras de A Coruña, el 21 de julio en el Festival Río Verbena de Pontevedra. Suena ya Incidente 12, Apolo 18.

Punto y final a la edición de hoy con más adelantos de nuevos discos que están por llegar, para lo cual el confiscador de sonajeros se desplaza a la isla de Menorca para presentar a El Cairo, banda asentada en Ciudadela que evoluciona desde el power pop y sonido alternativo de guitarras que aparecía en su EP de estreno, Like an Alien de 2023, para situarse en universos más ochenteros de melodía siniestra. Aunque curiosamente muy luminosa en sus guitarras, teclados y sintetizadores, como se puede apreciar en la recién publicada Flip Over. Con ellos, con El Cairo, el confiscador de sonajeros se despide. Lo hace no sin antes recordar que ha abierto el programa de hoy con I Will You a Tower de Death Cab for Cutie como protagonista en portada para hacer lo propio con Past Life in California de Juana Everett y continuar con Tori Sparks, Susan Santos, Standing on the Corner, Roe Capora, The Messengers, Widow's Peak, Bedouin, Swallow, Motoharu Okamura, Apolo 18 y los citados El Cairo. El confiscador de sonajeros emite la actualidad cine, la actualidad literaria la ha protagonizado en El confiscador de sonajeros hoy, Crónicas japonesas de Nicolas Bouvier y la cinematográfica Rebuilding de Max Walker Silverman. El confiscador de sonajeros emite en directo los jueves entre las 9 y las 10 y media de la noche. La repetición del programa los lunes, cuando finaliza y se convierte en martes a las 12 de la noche, y en el podcast, cualquier día, a cualquier hora y en cualquier lugar. Eso sí, únicamente en Radio Utopía. El confiscador de sonajeros solo se emite en Radio Utopía, como no, hasta la semana que viene.

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2: Si yo tuviera escoba, ¿cuántas cosas barrería? No queremos pollos, ni huevos, ni miel. ¿Con qué puede usted irse, buen hombre?
3: ¡Oiga!
4: Uy. ¿Qué forma es esta?
2: ¿Quiere dejar de toquetear el timbre?
4: Pero tengo yo cara de mielero. Quita, quita, quita.
2: ¿A dónde va?
4: A ver a mi hijo y a mi nuera. ¡Luciana! ¡Luciana! ¡Luciana!
2: Pero si aquí no hay ninguna Luciana.
4: ¡Luciana!
2: ¡Señorita!
5: ¿Qué pasa?
2: ¡Que se ha colado el mielero!
4: ¿Ya la han visto? ¡Ay, qué reje! ¡Qué guapa! ¡Ay, ay! ¡Ven aquí, mujer! ¡Dame un abrazo! ¡Ay, ay, ay, ay, ay!
2: ¡Tanto Luchi, tanto Luchi! ¡Se llama Luciana!

0: Bueno, pues ya con esto, ¿no? Vale.
1: A ver, espera.
0: ¿Qué?
1: A ver.
0: A ver. Lucas.
1: Estoy afinando en abierto, espera.
0: ¿En abierto?
1: Ay,
0: ¡Lucas!
1: Ay, ay, ay, ay. Vamos, ya.
0: ¿Qué?
1: Ya por mí, ya.
0: Vale.

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0: Violeta, del poemario Acordes antipersona de Eros García Núñez.
1: Que yo sé que tú no eres de oros, ni extravagancias ni decoros, ni arreglos ni pomposidades varias. Tú eres más de que las mujeres jamás estemos calladas. Porque tienes mucho que decir, tienes mucho que contar, como el viento de un susurro fluido en el manantial. Que brota aunque no se lo pidan, que no sabe de cauces llorones, saltando por los ríos y los montes con tus colores y con tus sonrisas. Y aunque veas mucho desorden perdido en estas líneas, es cuestión de rebeldía, no de no saber escribir. La escuadra y el cartabón no dan espacio al sentir, lo dejan todo cuadrado. La tinta del corazón tiene mucho más que decir. Así que vive siempre risueña, trenza tus leyes de mimbre, sé patrona incorregible, andando descalza en la tierra.

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